Desde aquí, de mi amada Argentina y también desde el exterior, aquellos que nos sintonizan, que nos escuchan a través de las diferentes emisoras, hoy quiero hablarte acerca de cómo los milagros glorifican a Dios. Es un tema maravilloso, ¿verdad? Porque los milagros tienen un propósito que no ha caducado, que sigue siendo el mismo. Y vamos a ver en la escritura algunas cosas importantes, porque hay muchas razones por las cuales los milagros son necesarios en este tiempo, pero voy a mencionar dos. Una tiene que ver con que los milagros glorifican a Dios y la otra, que los milagros son utilizados para validar, para confirmar la palabra de Dios. Así que vamos a ver cómo esto realmente, los milagros, glorifican a Dios, validan la palabra de Dios y Dios espera que nosotros usemos esta capacidad sobrenatural que Él nos da, que son los milagros. Él espera que estemos utilizando este recurso tan valioso para cada uno de nosotros. Los milagros no terminaron cuando murió el último apóstol, los milagros siguen vigentes hoy en día. Yo he visto muchos milagros en mi vida, en el ministerio que el Señor me ha dado a través de la radio, cuando he ido a evangelizar, cuando me encuentro con personas en la calle o en cualquier lugar que me presentan su necesidad y oramos, y he visto milagros, milagros de sanidad, milagros de económicos, milagros de vidas transformadas. Así que sobre eso vamos a hablar. Y vamos a tomar como base Mateo capítulo 9. Hay una historia aquí bien interesante que podemos compartir juntos y es cuando Jesús sana a un paralítico. Y luego esta historia se encuentra también en Marcos capítulo 2 y luego vamos a ir ahí a Marcos capítulo 2 para entrar en más detalle con respecto a esta historia. Pero quiero remarcar lo que dice el verso 8 de Mateo capítulo 9, que dice, cuando las multitudes vieron esto, ¿qué vieron? Bueno, que Jesús sanó a un hombre paralítico. Dice que cuando vieron esto sintieron temor y aquí está la razón de los milagros. Y glorificaron a Dios. Glorificaron a Dios. Bueno, los dones del Espíritu, el hacer milagros, las señales, los prodigios, las maravillas, glorifican a Dios. Y esta es la razón por la que Él nos da la capacidad para hacer milagros. Cuando tú empiezas a evangelizar, hay una tendencia en la gente a dudar, a pensar, bueno, lo que está hablando esta persona, lo que está diciendo parece muy lindo, parece muy bueno, pero ¿cómo sé que es verdad? ¿Cómo sé que esto es realidad? ¿Cómo sé que está diciendo la verdad? En una oportunidad, el evangelista T.L. Osborne, un evangelista famoso que fue utilizado por Dios en el siglo XX, él ya está en la presencia del Señor, pero este hombre fue utilizado poderosamente en el siglo XX con milagros, maravillas, prodigios, y convirtió a cientos de miles de personas al Señor. Y él habló de su experiencia cuando, en un principio de su ministerio, él estaba en el campo misionero y él trataba de darle testimonio a la gente, pero la gente no creía lo que él decía. Finalmente, un día, él estaba hablando con un hombre diciéndole, la Biblia dice, porque la Biblia dice así, la Biblia dice así, y este hombre le contestó, ¿cuál es la diferencia entre tu Biblia, tu libro negro y cualquier otro libro negro que hable de la religión? Porque acá, en la zona donde este hombre estaba, donde este evangelista estaba predicando, era una ciudad, creo que en la India, donde había muchas religiones y demás. Entonces, el evangelista pensó, ¿cómo pueden saber estas personas que la Biblia es verdad? Yo tengo fe en que la Biblia es la palabra de Dios, pero ¿cómo puedo convencerlos? Él dejó el campo misionero. Se sentía derrotado, se sentía desanimado, regresó a su casa y empezó a buscar a Dios, claro. Y el Señor le dijo que tenía que usar esta capacidad sobrenatural que él le había dado
a la Iglesia de Cristo, que eran los milagros, los prodigios, las señales.

a la palabra de Dios, que ellos crean que la palabra que se está predicando es verdad, y sí, la palabra, como una semilla incorruptible, una semilla pura, tiene la capacidad de, al ser sembrada en nuestros corazones, de transformarnos. Así lo dice Primera de Pedro, capítulo 1, verso 23. Pues habéis nacido de nuevo, no de una simiente corruptible, sino de una incorruptible, es decir, mediante la palabra de Dios que vive y permanece. Sí, la palabra de Dios es lo que transforma la vida de las personas, pero ¿qué haces para que las personas crean verdaderamente que el que está hablando es Dios? Bueno, ahí entran los milagros, porque ese es el propósito de los milagros. Por ejemplo, cuando decimos que la voluntad de Dios es que una persona sea sanada, lo demostramos orando por ellos en el nombre de Jesús. Y los ojos ciegos se abren, los oídos sordos comienzan a escuchar, los endemoniados son liberados, validando la palabra de Dios. Repito, los milagros no cambian a la gente, pero harán que crean que la palabra que estás hablando es la palabra de Dios. Continuamos con esta historia de Jesús sanando al paralítico, pero vamos a leer Marcos capítulo 2, del verso 1 al 9, donde encontramos más detalles con respecto a este paralítico que fue sanado. Dice así: habiendo entrado de nuevo en Capernaum, varios días después, se oyó que estaba en casa y se reunieron muchos, tantos que ya no había lugar ni aun en la puerta, y él les exponía la palabra. Entonces vinieron a traerle un paralítico llevado entre cuatro, y como no pudieron acercarse a él a causa de la multitud, levantaron el techo encima donde él estaba, y cuando habían hecho una abertura, bajaron la camilla en que yacía el paralítico. Viendo Jesús la fe de ellos, dijo al paralítico: hijo, tus pecados te son perdonados. Pero estaban allí sentados algunos de los escribas, los cuales pensaban en sus corazones: ¿por qué habla este así? Está blasfemando. ¿Quién puede perdonar pecados sino solo Dios? Y al instante Jesús, conociendo en su espíritu que pensaban de esa manera dentro de sí mismos, les dijo: ¿por qué pensáis estas cosas en vuestros corazones? ¿Qué es más fácil, decir al paralítico: tus pecados te son perdonados, o decirle: levántate, toma tu camilla y anda? Bueno, la verdad es que ambas cosas, de acuerdo a una interpretación estrictamente bíblica, son imposibles, porque es imposible que un hombre perdone pecados y también es imposible que un hombre sane a otra persona de parálisis. Por lo tanto, si Dios podía hacer una de estas dos, también podía hacer la otra. Jesús continúa en el verso 10 al 12 diciendo: pues, para que sepáis que el Hijo del Hombre tiene autoridad en la tierra para perdonar pecados, dijo al paralítico: a ti te digo, levántate, toma tu camilla y vete a tu casa. Y él se levantó y, tomando al instante la camilla, salió a vista de todos, de manera que todos estaban asombrados y glorificaban a Dios diciendo: jamás hemos visto cosa semejante. Jesús lo dejó muy en claro y dijo: bueno, para que ustedes sepan que tengo potestad para perdonar pecados, es decir, para hacer cosas espirituales que no se ven, él hizo un milagro. Para que la gente entendiera que si él podía hacer cosas en el ámbito físico, cosas que ellos podían ver, que ellos podían palpar con sus cinco sentidos naturales, entonces las cosas espirituales que él estaba predicando, como el perdón de los pecados, la salvación, la vida eterna y todo eso que no se puede ver, entonces eso también era verdad, porque Jesús demostró con los milagros que la palabra era verdad. Los apóstoles siguieron el mismo ejemplo. Hebreos capítulo 2, versos 2 y 3 dice: porque si la palabra hablada por medio de ángeles resultó ser inmutable, y toda transgresión y desobediencia recibió justa retribución, ¿cómo escaparemos nosotros si descuidamos una salvación tan grande?

la cual, después que fue anunciada primeramente por medio del Señor, nos fue confirmada por los que oyeron. Dice que la palabra fue confirmada. Dios confirmó su palabra por medio del poder del Espíritu Santo a través de señales, prodigios y maravillas. Esto está en Marcos 16:20, que dice que los apóstoles salieron y predicaron por todas partes, colaborando el Señor con ellos y confirmando la palabra por medio de las señales que la seguían. Dios quiere que usemos su capacidad sobrenatural, su poder para ministrarle a la gente. Él usa los milagros que se dan por medio de los dones del Espíritu Santo para confirmarle a la gente que en realidad es el mismo, Dios mismo, el que está hablando. Cuando una persona es liberada, cuando una persona recibe un milagro, cuando la persona es tocada por el poder de Dios, literalmente abren su corazón a Cristo para que Dios trabaje en otras áreas de su vida. Es un inicio, es un comienzo, es la puerta para cosas mayores. Pablo, el apóstol, que tenía una sabiduría impresionante, que conocía, que tuvo la revelación de la gracia de Dios para nosotros los gentiles, le escribió a los corintios diciéndoles cómo él llegó a ellos al principio. Dice, cuando fui a vosotros, hermanos, proclamándoos el testimonio de Dios, no fui con superioridad de palabras o de sabiduría, pues nada me propuse saber entre vosotros, excepto a Jesucristo y este crucificado. Y estuve entre vosotros con debilidad y con temor y mucho temblor. Y ni mi mensaje ni mi predicación fueron con palabras persuasivas de sabiduría, sino con demostración del Espíritu y de poder, para que vuestra fe no descanse en la sabiduría de los hombres, sino en el poder de Dios. La razón, que dice aquí el apóstol, por la que no fui a ellos solamente con excelencia de palabras, sino con la demostración del Espíritu y de poder, fue para que la fe de esta gente, de estos corintios, esté fundada en el poder de Dios y no en la sabiduría de los hombres. Jesús es el mismo ayer, hoy y por los siglos de los siglos. Él, mientras estuvo en la tierra, según Hechos 10:38, dice que, como fue ungido con el Espíritu Santo y con poder, anduvo haciendo bienes y sanando a todos los oprimidos por el diablo porque Dios estaba con él. Él confirmó su palabra. ¿Cómo? Con milagros. Y los milagros eran como una campana para atraer a la gente, para atraerlos a su mensaje. Y si Jesús utilizó este método para ministrar y transformar la vida de las personas, ¿cómo podemos creer que podemos hacer algo mejor que lo que Él hizo si no utilizamos los milagros para atraer a la gente a Jesús, a Dios, para que así reciban el mensaje? ¿Cómo podemos hoy convencer al mundo sin el uso del poder sobrenatural de Dios? Los milagros glorifican a Dios y son como una campana que atrae a la gente. Es como si usáramos una campana para llamar a la gente a comer. Sí, lo que te llena, lo que te nutre y fortalece es la comida, no la campana, pero la campana es la que llamó tu atención. Y sin la campana algunas personas se van a perder la comida. Y sin el poder milagroso de Dios, muchas personas se perderán del hecho de que Dios es real y Él puede cambiar los corazones y perdonar los pecados. Dios quiere fluir en tu vida y a través de tu vida quiere obrar milagros en la vida de la gente que te rodea para que su palabra sea confirmada. Sí, alguno puede decir, bueno, pero esto me da miedo, me intimida. ¿Y si oro por alguien y no se sana? ¿Y cómo sé yo que voy a obtener resultados? Bueno, mi querido amigo, mi querida amiga, entiende lo siguiente. Tienes que reconocer que tú no eres el que haces los milagros. ¿Sí? Tienes bien en claro esto, ¿verdad? Dios es el que hace los milagros, no tú. No te atribuyes el mérito si hay una sanidad, si hay una liberación. No, no, no. Siempre la gloria, ¿para quién es? Es para Dios. Y cuando la persona es bendecida, Dios se lleva la gloria. Y si la persona no recibe, tampoco te echas la culpa. No, porque tú nada más haces la oración. Dios es el que obra la sanidad.

eres quien tiene que fluir por medio de ti. Así, mi querido amigo, mi querida amiga, anímate. Dios quiere usarte de maneras milagrosas. Métete en la palabra. Toma esta enseñanza, aplícala a tu vida y permite que el milagroso y sobrenatural poder de Dios empiece a fluir hoy por medio de ti.

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Señor, cuando veo tu grandeza y tu inmenso poder, me doy cuenta que no tengo nada que ofrecerte. Por eso vengo ante ti, Señor, ofreciéndote mi canción, mi vida, oh Dios.

Señor, queremos ser olor fragante. Queremos ser sacrificio acepto, agradable a ti.

para el que cree, todo es posible. Y si le crees a Dios, hoy es el día de tu milagro. Repite conmigo: yo le creo a Dios.

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Proverbios capítulo 13, verso 10 enseña lo siguiente: por la soberbia solo viene la contienda. Querido amigo, querida amiga, ¿estás experimentando amargura, dolor, enojo? ¿Hay un círculo o un ciclo vicioso de contiendas a tu alrededor? Bueno, la palabra de Dios nos habla con respecto a esto y no nos permite evadir nuestra responsabilidad al respecto. Y es mejor enfrentar la causa o el origen de las contiendas, del dolor, del enojo, de la amargura, y es la soberbia, el egocentrismo. Es estar enfocados en nosotros mismos, como ya lo habíamos visto en una oportunidad anterior. La contienda, mi querido amigo, llega a nuestras vidas, los pleitos, las peleas, los conflictos, llegan a nuestra vida por la soberbia. Porque la soberbia no es solamente la causa principal, sino que, según este versículo, es la única causa. Siempre, para que haya contienda o que haya una discusión o una pelea, los dos tienen que estar, o los que están involucrados tienen que estar de acuerdo. Porque si uno de ellos no quiere pelear, o simplemente desea no hacerlo, puede frenar ese ciclo de abuso, ese ciclo de contiendas, de peleas y de disensiones. Jesús es nuestro ejemplo. Él vivió por fe y cuando estuvo en la tierra, Él nunca operó solamente con su capacidad divina. Cristo vivió su vida en este mundo también en calidad de hombre y por la fe en Dios. Él era 100% Dios, pero también era 100% hombre. Y Él nos deja un ejemplo maravilloso en Lucas capítulo 23, verso 24, cuando lo crucificaban, Él oró: Padre, perdónales, porque no saben lo que hacen. Claro, esto es incomprensible, ¿verdad? Él estaba siendo martirizado injustamente, estos soldados se habían burlado de Jesús, Él pidió agua y le dieron vinagre. Esto nos habla de situaciones en las que a veces esperamos algo de parte de los demás, pedimos algo, tenemos expectativas, ya sea en un trabajo, en un círculo de amigos, con los familiares, y estamos esperando algo, una recompensa, un pago por algo que hayamos hecho, o simplemente buenos gestos de amor,

y nos encontramos con engaños, con mentiras, con fraudes. Aquí en Argentina se dice que nos dieron gato por liebre, como algo que nos engañaron, ¿sí? Esperábamos algo y nos dieron algo totalmente diferente. Y así le pasa a tanta gente, o te ha pasado a ti, mi querido amigo. Sembraste amor, esperaste una buena predisposición de las personas que te rodeaban, tal vez en tu trabajo diste lo mejor de ti mismo y te traicionaron, te dieron algo diferente. Jesús necesitaba agua y estos le ofrecieron vinagre. O sea, no le dieron ni el agua y encima se burlaron de él, de esa situación desesperante en donde él estaba esperando algo de parte de ellos, pero no lo recibió. Cualquiera de nosotros, si pensamos en nosotros mismos, si estamos centrados en nuestro deseo, en nuestros derechos, en lo que necesitamos y vemos o sufrimos una situación como esa, vamos a actuar posiblemente como Juan y Jacobo, que dijeron: Señor, ¿querés que hagamos descender fuego del cielo y caiga sobre estos que no te reciben en Samaria? Y Jesús dijo: no, yo no vine a perder a la humanidad, vine a salvarla. Y Jesús en esta oportunidad nos enseña la palabra, que él, en vez de ponerse mal con esta gente, dijo: Padre, perdónales, porque no saben lo que hacen. También, poco tiempo después, Esteban demostró esta capacidad de perdonar a aquellos que lo maltrataban y lo apedreaban. Y nosotros, como hijos de Dios, también tenemos esta capacidad, la capacidad de hacer lo mismo. Claro, no es sencillo, pero en nosotros está la capacidad, porque Jesús vive en nosotros y Él nos enseña que así como Él nos perdonó, nosotros también perdonemos a todos aquellos que nos rodean. Hechos capítulo 7, versos 60, dice que Esteban oró mientras lo apedreaban hasta morir. Él dijo: Señor, no les tomes en cuenta este pecado. Jesús decidió perdonar, Esteban decidió perdonar, y nosotros deberíamos seguir el mismo ejemplo, ¿verdad? Dice Efesios 4:32, el pasaje que recién te mencionaba: sed más bien amables unos con otros, misericordiosos, perdonándoos unos a otros, así como también Dios os perdonó en Cristo. Y en esta orden del Señor, es interesante comprender que Él nunca nos dirá que hagamos algo que no podemos hacer. El Señor nunca te va a ordenar que hagas algo que no vas a poder hacer. En ti está la capacidad, mi querido amigo, mi querida amiga, para perdonar y vivir con amor por toda la gente. ¿Se te ha dado esta capacidad? Bueno, tienes que ponerla en práctica a través de la fe. Sí, por supuesto, no va a ser sencillo, pero no olvides que Jesús nunca te va a decir que hagas algo que no vas a poder hacer. Él ya nos ha capacitado, Él ya nos ha dado las herramientas para poder perdonar y poder amar. Y nos dice que hagamos así como Dios nos perdonó a nosotros, perdonemos a los demás. Y aquí encontramos también una enseñanza importante. La manera de actuar del mundo es tratar a los demás como se lo merecen, ¿verdad que sí? Hay un dicho popular que dice: hoy por mí, mañana por ti. Esto significa: vos me ayudás hoy, entonces, en consecuencia, yo te voy a ayudar mañana, te voy a dar una mano, te voy a brindar mi ayuda porque vos en algún momento también me ayudaste. Esto es pagarle a la otra persona según lo que se merece. También encontramos lo opuesto, que dice: metete conmigo y vas a ver. Vas a ver con quién te vas a enfrentar. Hacémela a mí, yo te la hago a vos. Ojo por ojo, diente por diente. Y mi querido amigo, mi querida amiga, si vivís tu vida tratando a la gente como se lo merecen, bueno, esto va a traer grandes problemas a tu vida. Porque ninguno de nosotros merecíamos la salvación. Ninguno de nosotros merecíamos ser hijos de Dios. Ninguno de nosotros merecíamos ser perdonados. Pero el Señor decidió hacerlo a través de Jesucristo. Él nos perdonó de esa manera en Cristo. Nosotros no lo merecíamos. Dice la palabra de Dios que todos estábamos separados de

0: de Dios,
1: apartados de Dios a causa de nuestros pecados. Dice la palabra también que aun siendo pecadores, viviendo en pecado, haciendo las cosas mal, Cristo murió por nosotros. Dice la palabra de Dios que no hay justo ni aun uno, y que a causa de nuestros pecados todos merecíamos la condenación. Ahora, ninguno de nosotros merecía la salvación, el perdón, formar parte de la familia de Dios, y separados de Jesús, ¿sí? Separados de Jesús no merecemos nada, pero con Jesús todo cambia, ¿sí? Hoy somos amados, tenemos la bendición de Dios, podemos acercarnos a Dios con libertad, disfrutar del gozo, de la paz que Él nos da, pero todo esto es por medio de Cristo, no porque nosotros lo merezcamos de ninguna manera, es a través de Jesús. Y el Señor nos entregó esta gran bendición de la salvación con todos sus beneficios por gracia, por amor. Ninguno de nosotros lo merecía. Porque si no tuviésemos a Jesús, mi querido amigo, estamos destituidos de la gloria de Dios. Querido oyente, ninguno de nosotros merece ser amado. ¿Verdad que no? Nadie merece, porque todos tenemos errores. Hay personas que parecen ser más fáciles de amar, ¿verdad? Sin embargo, en su vida personal, en su vida íntima, tal vez no sean tan amables o tengan tantas virtudes como nosotros podemos observar, sobre todo los que los rodean, la familia, el vínculo familiar, va a asegurar esto, ¿sí? Que todas las personas tenemos errores y en los matrimonios siempre hay fallas, equivocaciones. Sin embargo, no podemos tratar a los demás como se lo merecen, porque nosotros tampoco merecemos ser bien tratados ni merecemos nada de parte de Dios, pero Él ha decidido amarnos, ha decidido perdonarnos y esto es lo que tenemos que practicar, ¿sí? Dejar de mirarnos a nosotros mismos y de tratar de darle a los demás lo que se merecen. Cuando alguien falla, cuando alguien se equivoca, bueno, perdonemos, como Jesús lo hizo con nosotros. Porque tengamos en cuenta de que el amor, la misericordia y la gracia siempre van a promover mejores relaciones entre matrimonios, entre familiares, mejores relaciones interpersonales que la actitud que está y que el mundo lleva adelante y que practica todos los días, esa mala actitud de darle al prójimo o a quien te rodea lo que se merece. Promovamos esta iniciativa de Dios, ese trato de Dios, que es el trato que Dios tiene con nosotros. Seguramente que hoy abriste los ojos, tenés a tu familia a tu lado, tenés muchas bendiciones de las cuales vos sabés muy bien que no sos merecedor, pero que la recibiste por la gracia de Dios. Día a día, cuando comprendemos más y más la esencia del Evangelio y nos damos cuenta que todo lo que tenemos es por amor, por gracia inmerecida y favor inmerecido, nosotros de la misma manera deberíamos promover esta actitud. El amor, la misericordia y la gracia siempre promueven mejores relaciones. Ama a los demás, perdona, ten misericordia, así como Cristo la tuvo por ti. Padre del cielo, te doy gracias por esta palabra y en esta oportunidad te ruego y te pido, Señor, que nos ayudes a practicar el amor, la misericordia y la aceptación. Sabemos que todo lo que tenemos lo hemos recibido por amor, por gracia, por favor inmerecido. Y esta es la misma actitud que tenemos que practicar con aquellos que nos rodean. Tal vez no merecen nuestra atención, ni nuestro perdón, ni nuestro amor, pero ayúdanos a practicar lo que hizo Cristo, porque esto va a sanar las relaciones, va a terminar con las contiendas, con los conflictos, con las peleas. Ayúdanos a tomar tu ejemplo y tú, en tu palabra, nos pides que lo practiquemos. Significa que tenemos la fuerza y el poder para lograrlo. Ayúdanos a caminar en esta palabra, Espíritu Santo, y danos fuerzas para perdonar, para amar y darle a los demás no lo que ellos merecen, sino a darles amor, misericordia, aceptación y oportunidades. En el nombre de Jesús, amén y amén.

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0: yo tengo pillado un man, que el man siempre saca plata del banco los viernes, mi hermano.
1: ¿Sí?
0: Sí, ya yo lo tengo la ruta, ya yo tengo todo, mi hermano. Solo falta otro más para que le hagamos la vuelta y ya, Susana.
1: Pero, ¿qué le hacemos? ¿Qué le hacemos?
0: No, vamos a quitarle la plata y ya, mi hermano, sin miseria.
1: Pero, parcero, sin hacerle daño,
0: güey. Tranquilo,
1: yo... Parcero, yo lo hago, pero sin hacerle daño al
0: hermano. Tranquilo, que yo me encargo de esto. Yo sé cómo se hace esto, ya yo llevo tiempo en esto. Tú tranquilo, mi hermano.
1: Bueno.

0: Edwin. Han pasado 15 años de trayectoria. 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
1: Felo, ahora seguimos alabando y adorando al Rey de Gloria, Jehová el fuerte y valiente, Jehová el poderoso en batalla.

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0: ¿Sabías que bostezar enfría el cerebro? Galup y el Dakar Omar, de la Universidad de Arizona, encontraron que la frecuencia de bostezos varía con la estación del año, pues las personas bostezan menos cuando hace calor al aire libre, que es mayor la temperatura corporal, lo que podría deberse a que el bostezo serviría como un método para que el cerebro regule su temperatura. Los investigadores documentaron las veces que bostezaron 160 personas en invierno y en verano, en Arizona, con 80 personas para cada temporada. Encontraron que los participantes fueron más propensos a bostezar en el invierno en comparación con el verano, cuando la temperatura ambiente era igual o superior a la temperatura corporal. 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
3: ¡Aleluya! ¿Cuántos saben que el Señor es grande? Dígalo conmigo. Señor, sabemos que tú eres grande y tus maravillas son grandes. Lo declararemos entre los pueblos para tu gloria. ¡Aleluya! ¡Aleluya! Vamos a aplaudirle fuerte al Señor.

por tu grandeza, Rey.

Aleluia! Ya se cayó. Ya se cayó en el nombre de Jesús. Estamos penetrando en las tinieblas con alabanza. Dale fuerte ese aplauso en agradecimiento a tu Rey.

0: Aleluya. Qué noche maravillosa.
1: Yo también.

¿Cuántas veces te has sentido que parece que Dios, tú sabes que está ahí, tú sabes que te ama, tú sabes que es tu Señor, pero parece que, como dice la Biblia, Satanás te ha pedido para zarandearte como a trigo? Mas el Señor dice: mas yo he orado al Señor para que tu fe no decaiga. ¿Y sabe por qué necesita el Señor que no decaiga tu fe? Porque muchas veces vas a necesitar tu fe para confiar que Dios está allí a pesar de que no sientas nada. De que Dios está allí a pesar de que no te salgan lágrimas o que no tiembles. Dios está allí. Dios está allí. Aleluya.

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1: ¿Qué tal mis queridos amigos? ¿Cómo están ustedes? Es una alegría poder compartir este momento una vez más juntos en esta propuesta de 100% Radio. Un abrazo grande, un saludo desde Argentina a todos los oyentes de aquí, de mi amada Argentina, y también desde el exterior, aquellos que nos sintonizan, que nos escuchan a través de las diferentes emisoras. Hoy quiero hablarte acerca de cómo los milagros glorifican a Dios. Es un tema maravilloso, ¿verdad? Porque los milagros tienen un propósito que no ha caducado, que sigue siendo el mismo. Y vamos a ver en la Escritura algunas cosas importantes, porque hay muchas razones por las cuales los milagros son necesarios en este tiempo, pero voy a mencionar dos. Una tiene que ver con que los milagros glorifican a Dios, y la otra, que los milagros son utilizados para validar, para confirmar la palabra de Dios. Así que vamos a ver cómo esto realmente, los milagros, glorifican a Dios, validan la palabra de Dios, y Dios espera que nosotros usemos esta capacidad sobrenatural que Él nos da, que son los milagros. Él espera que estemos utilizando este recurso tan valioso para cada uno de nosotros. Los milagros no terminaron cuando murió el último apóstol. Los milagros siguen vigentes hoy en día. Yo he visto muchos milagros en mi vida, en el ministerio que el Señor me ha dado a través de la radio, cuando he ido a evangelizar, cuando me encuentro con personas en la calle o en cualquier lugar que me presentan su necesidad y oramos, y he visto milagros de sanidad, milagros de económicos, milagros de vidas transformadas. Así que sobre eso vamos a hablar. Y vamos a tomar como base Mateo capítulo 9. Hay una historia aquí bien interesante que podemos compartir juntos, y es cuando Jesús sana a un paralítico. Y luego esta historia se encuentra también en Marcos capítulo 2, y luego vamos a ir ahí a Marcos capítulo 2 para entrar en más detalle con respecto a esta historia. Pero quiero remarcar lo que dice el verso 8 de Mateo capítulo 9, que dice: cuando las multitudes vieron esto, ¿qué vieron? Bueno, que Jesús sanó a un hombre paralítico. Dice que cuando vieron esto sintieron temor, y aquí está la razón de los milagros, y glorificaron a Dios. Bueno, los dones del Espíritu, el hacer milagros, las señales, los prodigios, las maravillas, glorificaron.

Evangelista famoso, que fue utilizado por Dios en el siglo XX. Él ya está en la presencia del Señor, pero este hombre fue utilizado poderosamente en el siglo XX con milagros, maravillas, prodigios, y convirtió a cientos de miles de personas al Señor. Y él habló de su experiencia cuando, en un principio de su ministerio, él estaba en el campo misionero. Y él trataba de darle testimonio a la gente, pero la gente no creía lo que él decía. Finalmente, un día, él estaba hablando con un hombre diciéndole: la Biblia dice, porque la Biblia dice así, la Biblia dice asá. Y este hombre le contestó: ¿cuál es la diferencia entre tu Biblia, tu libro negro, y cualquier otro libro negro que hable de la religión? Porque acá, en la zona donde este hombre estaba, donde este evangelista estaba predicando, era una ciudad, creo que en la India, donde había muchas religiones y demás. Entonces, el evangelista pensó: ¿cómo pueden saber estas personas que la Biblia es verdad? Yo tengo fe en que la Biblia es la palabra de Dios, pero ¿cómo puedo convencerlos? Él dejó el campo misionero, se sentía derrotado, se sentía desanimado, regresó a su casa y empezó a buscar a Dios, claro. Y el Señor le dijo que tenía que usar esta capacidad sobrenatural que él le había dado a la iglesia de Cristo, que eran los milagros, los prodigios, las señales, porque ellos tienen el propósito de validar la palabra de Dios, y eso es lo que transformará la vida de las personas. Bueno, todos conocemos luego la historia, si no, informate acerca de este gran hombre de Dios, cómo fue utilizado con poder, milagros, prodigios, maravillas, señales, y cómo impactó al mundo porque utilizó esta herramienta que son los milagros. Ahora, los milagros, las señales, los prodigios, las maravillas, no tienen la intención de transformar la vida de las personas, sino de atraerlos a la palabra de Dios, que ellos crean que la palabra que se está predicando es verdad, y sí, la palabra, como una semilla incorruptible, una semilla pura, tiene la capacidad de, al ser sembrada en nuestros corazones, de transformarnos. Así lo dice Primera de Pedro, capítulo 1, verso 23. Pues habéis nacido de nuevo, no de una simiente corruptible, sino de una incorruptible, es decir, mediante la palabra de Dios que vive y permanece. Sí, la palabra de Dios es lo que transforma la vida de las personas, pero ¿qué haces para que las personas crean verdaderamente que el que está hablando es Dios? Bueno, ahí entran los milagros, porque ese es el propósito de los milagros. Por ejemplo, cuando decimos que la voluntad de Dios es que una persona sea sanada, lo demostramos orando por ellos en el nombre de Jesús. Y los ojos ciegos se abren, los oídos sordos comienzan a escuchar, los endemoniados son liberados, validando la palabra de Dios. Repito, los milagros no cambian a la gente, pero harán que crean que la palabra que estás hablando es la palabra de Dios. Continuamos con esta historia de Jesús sanando al paralítico, pero vamos a leer Marcos capítulo 2, del verso 1 al 9, donde encontramos más detalles con respecto a este paralítico que fue sanado. Dice así: habiendo entrado de nuevo en Capernaum, varios días después, se oyó que estaba en casa y se reunieron muchos, tantos que ya no había lugar ni aun en la puerta, y él les exponía la palabra. Entonces vinieron a traerle un paralítico llevado entre cuatro, y como no pudieron acercarse a él a causa de la multitud, levantaron el techo encima donde él estaba, y cuando habían hecho una abertura, bajaron la camilla en que yacía el paralítico. Viendo Jesús la fe de ellos, dijo al paralítico: Hijo, tus pecados te son perdonados. Pero estaban allí sentados algunos de los escribas, los cuales pensaban en sus corazones: ¿Por qué habla éste así? Está blasfemando. ¿Quién puede perdonar pecados
sino solo Dios.

Y al instante Jesús, conociendo en su espíritu que pensaban de esa manera dentro de sí mismos, les dijo: ¿Por qué pensáis estas cosas en vuestros corazones? ¿Qué es más fácil, decir al paralítico: tus pecados te son perdonados, o decirle: levántate, toma tu camilla y anda? Bueno, la verdad es que ambas cosas, de acuerdo a una interpretación estrictamente bíblica, son imposibles, porque es imposible que un hombre perdone pecados y también es imposible que un hombre sane a otra persona de parálisis. Por lo tanto, si Dios podía hacer una de estas dos, también podía hacer la otra. Jesús continúa en el verso 10 al 12 diciendo: pues, para que sepáis que el Hijo del Hombre tiene autoridad en la tierra para perdonar pecados, dijo al paralítico: a ti te digo, levántate, toma tu camilla y vete a tu casa. Y él se levantó y, tomando al instante la camilla, salió a vista de todos, de manera que todos estaban asombrados y glorificaban a Dios diciendo: jamás hemos visto cosa semejante. Jesús lo dejó muy en claro y dijo: bueno, para que ustedes sepan que tengo potestad para perdonar pecados, es decir, para hacer cosas espirituales que no se ven, él hizo un milagro. Para que la gente entendiera que si él podía hacer cosas en el ámbito físico, cosas que ellos podían ver, que ellos podían palpar con sus cinco sentidos naturales, entonces las cosas espirituales que él estaba predicando, como el perdón de los pecados, la salvación, la vida eterna y todo eso que no se puede ver, entonces eso también era verdad, porque Jesús demostró con los milagros que la palabra era verdad. Los apóstoles siguieron el mismo ejemplo. Hebreos capítulo 2, versos 2 y 3 dice: porque si la palabra hablada por medio de ángeles resultó ser inmutable, y toda transgresión y desobediencia recibió justa retribución, ¿cómo escaparemos nosotros si descuidamos una salvación tan grande? La cual, después que fue anunciada primeramente por medio del Señor, nos fue confirmada por los que oyeron. Dice que la palabra fue confirmada. Dios confirmó su palabra por medio del poder del Espíritu Santo a través de señales, prodigios y maravillas. Esto está en Marcos 16:20, que dice que los apóstoles salieron y predicaron por todas partes, colaborando el Señor con ellos y confirmando la palabra por medio de las señales que la seguía. Dios quiere que usemos su capacidad sobrenatural, su poder para ministrarle a la gente. Él usa los milagros que se dan por medio de los dones del Espíritu Santo para confirmarle a la gente que en realidad es Él mismo, Dios mismo, el que está hablando. Cuando una persona es liberada, cuando una persona recibe un milagro, cuando la persona es tocada por el poder de Dios, literalmente abren su corazón a Cristo para que Dios trabaje en otras áreas de su vida. Es un inicio, es un comienzo, es la puerta para cosas mayores. Pablo, el apóstol, que tenía una sabiduría impresionante, que conocía, que tuvo la revelación de la gracia de Dios para nosotros los gentiles, le escribió a los corintios diciéndoles cómo él llegó a ellos al principio. Dice: cuando fui a vosotros, hermanos, proclamándoos el testimonio de Dios, no fui con superioridad de palabras o de sabiduría, pues nada me propuse saber entre vosotros, excepto a Jesucristo y este crucificado. Y estuve entre vosotros con debilidad y con temor y mucho temblor. Y ni mi mensaje ni mi predicación fueron con palabras persuasivas de sabiduría, sino con demostración del Espíritu y de poder, para que vuestra fe no descanse en la sabiduría de los hombres, sino en el poder de Dios. La razón que dice aquí el apóstol, por la que no fui a ellos solamente con excelencia de palabras, sino con la demostración del Espíritu y de poder, fue para que la fe de esta gente, de estos corintios, esté fundada en el poder de Dios y no en la sabiduría de los hombres. Jesús es el mismo ayer, hoy y por los siglos de los siglos. Él, mientras estuvo en la tierra, según Hechos 10:38, dice que, como fue ungido con el Espíritu Santo,

un poder, anduvo haciendo bienes y sanando a todos los oprimidos por el diablo porque Dios estaba con él. Él confirmó su palabra. ¿Cómo? Con milagros. Y los milagros eran como una campana para atraer a la gente, para atraerlos a su mensaje. Y si Jesús utilizó este método para ministrar y transformar la vida de las personas, ¿cómo podemos creer que podemos hacer algo mejor que lo que Él hizo si no utilizamos los milagros para atraer a la gente a Jesús, a Dios, para que así reciban el mensaje? ¿Cómo podemos hoy convencer al mundo sin el uso del poder sobrenatural de Dios? Los milagros glorifican a Dios y son como una campana que atrae a la gente. Es como si usáramos una campana para llamar a la gente a comer. Sí, lo que te llena, lo que te nutre y fortalece es la comida, no la campana. Pero la campana es la que llamó tu atención. Y sin la campana, algunas personas se van a perder la comida. Y sin el poder milagroso de Dios, muchas personas se perderán del hecho de que Dios es real y Él puede cambiar los corazones y perdonar los pecados. Dios quiere fluir en tu vida y a través de tu vida quiere obrar milagros en la vida de la gente que te rodea para que su palabra sea confirmada. Sí, alguno puede decir, bueno, pero esto me da miedo, me intimida. ¿Y si oro por alguien y no se sana? ¿Y cómo sé yo que voy a obtener resultados? Bueno, mi querido amigo, mi querida amiga, entiende lo siguiente. Tienes que reconocer que tú no eres el que haces los milagros, ¿sí? Tienes bien en claro esto, ¿verdad? Dios es el que hace los milagros, no tú. No te atribuyes el mérito si hay una sanidad, si hay una liberación. No, no, no. Siempre la gloria, ¿para quién es? Es para Dios. Y cuando la persona es bendecida, Dios se lleva la gloria. Y si la persona no recibe, tampoco te echas la culpa. No. Porque tú nada más haces la oración. Dios es el que obra la sanidad. Él es quien tiene que fluir por medio de ti. Así, mi querido amigo, mi querida amiga, anímate. Dios quiere usarte de maneras milagrosas. Métete en la palabra. Toma esta enseñanza, aplícala a tu vida y permite que el milagroso y sobrenatural poder de Dios empiece a fluir hoy por medio de ti.

noche, padeciendo de una dolencia, padeciendo de una enfermedad, yo te invito a que te levantes en fe en el nombre de Jesús y declares que el Señor está en este lugar y Él está aquí para destruir toda obra.

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Señor, recibe la gloria y la adoración en esta mañana. Bendecimos tu nombre. Shirebakata rabashita rabakashti krito goshi rebakashti. Y te rebakashi rebakata rabashara. A ti sea la adoración. A ti sea la gloria. A ti sea el poder. Recíbelo, Señor. Que tu reino venga a la tierra. Que tu voluntad sea hecha en nosotros y en este servicio. Toda persona levanta su mano y levanta adoración a Dios. Levanta tu voz. Thank you, Jesus. Recibe la adoración. Toda la iglesia levanta tu voz en lenguas. Padre, que tu presencia venga. Venga tu reino. Hágase tu voluntad en este día. Hágase tu voluntad en este día. Venga tu reino. Hágase tu voluntad en este día. 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

recibe la adoración. Toda la iglesia, levante esa mano al cielo. Trae sacrificios, ofrece sacrificios de adoración a Dios.

presencia, que tu reino venga a la tierra, así como es en el cielo, restaurando corazones, cambiando corazones. Queremos tu presencia.

Yo te alabaré, Jesús, y te cantaré a ti, pues solo tú eres digno de recibirlo, Señor.

0: Queremos ser hombres de palabra. Queremos ser hombres íntegros ante tu presencia, oh Dios. Permítenos ser esos hombres.
1: No estás solo. Caminamos con vos

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3: Tú eres el rey lleno de infinito poder. 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Estamos aquí para celebrar.

0: Señor. Declaramos eso, Señor, en esta noche. Tú eres el Rey. Tú eres el Rey.
1: Levanta las manos al cielo conmigo y repite: Señor, levanto mis manos, aunque no tenga fuerzas, aunque tenga mis problemas. Confiésalo con tus labios. Todo el mundo cantando conmigo.

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¿Qué tal mis queridos amigos? ¿Cómo están ustedes? Es una gran alegría poder compartir este momento y este espacio junto a todos los amigos que cada semana nos acompañan en esta propuesta de 100% Radio. Gracias por acompañarnos y estar con nosotros en este espacio informal donde juntos somos edificados y bendecidos a través de la palabra de Dios. Juan capítulo 3, verso 16, es uno de los pasajes de la Biblia más conocidos por todos los creyentes. Seguramente lo conoces de memoria, pero presenta una situación que se repite con todos aquellos versículos que son muy conocidos, y es que lo leemos una y otra vez y parece que siempre obtenemos la misma información, la misma revelación. Parece como que no tienen mucho más que decirnos. Sin embargo, vamos a ver hoy que hay una parte que normalmente no se explica con detenimiento y que es tan importante para todos nosotros como hijos de Dios. Dice así este pasaje de Juan capítulo 3, verso 16. Porque de tal manera amó Dios al mundo que dio a su Hijo unigénito, para que todo aquel que cree en Él no se pierda, mas tenga vida eterna. Y tradicionalmente este versículo se ha usado para enseñar que Jesucristo vino y murió por nuestros pecados para que no nos perdiéramos. Aunque esto es verdad, el versículo está diciendo algo también muy importante, y era que el propósito de Jesús al venir a la tierra y morir por nosotros era que pudiéramos tener vida eterna. Vemos dos propósitos. Uno, perdonar nuestros pecados para que no nos perdiéramos, pero no quedaba todo ahí, sino que la obra completa era otorgarnos y darnos a todos nosotros vida eterna. No solo salvación, sino vida eterna. ¿Y qué es vida eterna? Bueno, esto es lo que quiero desarrollar con ustedes en esta oportunidad. ¿Me acompañan?

¿Qué es vida eterna, mi querido amigo, mi querida amiga? Bueno, alguien dirá por ahí, vida eterna es vivir por siempre. En realidad, la vida eterna que aquí el Señor promete es para aquellos que aceptan a Jesús como su Señor, como su Salvador personal, y las personas que lo rechazan, evidentemente, no van a tener vida eterna. Y vida eterna no es vivir por siempre, ya que todas las personas, de una u otra manera, vamos a vivir por siempre. Este cuerpo, cuando nosotros morimos, se descompone en la tumba, ¿verdad? Pero el espíritu y el alma regresan a Dios. El tema es que algunos pasarán su eternidad, su espíritu, su alma pasarán la eternidad cerca de Dios y otros separados de Dios. Y esto realmente es una gran tragedia, ya que el Señor hizo provisión para que todo aquel que crea en Él no se pierda, ¿sí? Y que tenga vida eterna. Vida eterna es vivir por siempre junto a Dios en el cielo. Y esto es maravilloso. Y esto es algo precioso porque realmente va a ser un lugar de gozo, de paz, de bendición. Y vamos a disfrutar de la presencia de Dios. Vamos a estar con Él cara a cara por toda la eternidad. Pero no es solo eso, vida eterna. La vida eterna comienza hoy. La vida eterna comienza en el momento que la persona recibe a Jesús en su corazón. ¿Y cómo es esto? Porque la vida eterna no se refiere solamente a una experiencia que vamos a tener en el cielo, sino que también se refiere a algo que hoy mismo podemos estar disfrutando. Vamos a ver lo que dice Juan capítulo 17, verso 3. Y esta es la vida eterna, que te conozcan a ti, el único Dios verdadero, y a Jesucristo, a quien has enviado. Esta es la vida eterna, y dice conocer a Dios y a Jesucristo. ¿Cómo conocer a Dios y a Jesucristo? Cuando habla de conocer, está hablando de algo íntimo. No es un conocimiento intelectual, no es un conocimiento religioso, es un conocimiento de experiencia y de intimidad. Conocer, se usa esta palabra, la palabra conocer,

0: se usa a lo largo de las escrituras para describir la relación más íntima y personal que pudieras tener con otra persona. Por ejemplo, cuando la Biblia dice que Adán conoció a Eva, está hablando de que tuvo relaciones con Eva, ella concibe y luego da a luz un hijo. Esto es algo íntimo, es algo personal. Y no habla de un conocimiento intelectual que Adán tuvo con Eva, está hablando realmente de una relación íntima y personal. Y aquí Jesús dice que la vida eterna es que conozcamos a Dios y a Jesucristo. ¿Y cómo es esto? Bueno, el deseo de Dios.
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demuestra tu poder, tu esplendor. 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

Él es tu puerta, Él es tu salida. Todo aquel que necesita que Jesús sea su puerta, levanta tus manos al cielo. Dile, Señor, ayúdame, Jesús.

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0: ¿Cuántos se han venido a gozar esta noche? No entendí muy bien. ¿Cuántos han venido a gozarse esta noche? Saltando.
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0: A ver.

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0: A ver si sabe esta canción. No sé si la sepa, pero se la voy a enseñar. 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

Una vez mi esposo y yo estábamos esperando una respuesta de Dios. No sé a cuánto a usted le ha pasado que cuando está esperando una respuesta, su corazón se pone en angustia y necesita el don de esperar, la paz de Dios. Me recuerdo que estando en el trabajo, Dios me dio una respuesta, esta letra a mi mente, a mi corazón. Me decía: Daniel, no importa la circunstancia que estés pasando, la última palabra la tengo yo. Esta oración ha sido de gran bendición para nosotros. Y en esta noche te digo, no importa lo que estés pasando, la última palabra la tiene el Señor.

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0: Oye, recuerda que el que haya esposa encuentra el bien, y que los hijos son un regalo de Dios. 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

Señor, después de haberte alabado, queremos entrar a tu lugar santísimo. Queremos contemplar tu rostro, Señor, habitar en tu presencia. Purifícanos, Señor. Límpianos.

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1: El moco que hay en nuestro tracto respiratorio es el encargado de protegernos de los virus y bacterias responsables de resfriados, catarros y gripes. 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

100% Radio. ¿Qué tal, mis queridos amigos? ¿Cómo están ustedes? Es una gran alegría poder compartir este momento de 100% Radio, este espacio informal donde juntos somos edificados, somos bendecidos a través de la palabra de Dios. Es para mí un gozo poder compartir y estar con ustedes una vez más. Hoy quiero hablarte acerca del compromiso con Dios.

0: Es una palabra que posiblemente no suene tan linda, no caiga tan bien. En muchos, esta palabra puede producir algún tipo de rechazo, en alguna manera, porque vivimos en una época en donde posiblemente no hay tanto compromiso. La gente no se quiere comprometer. Los jóvenes no quieren tomar el compromiso de un matrimonio. Las personas no quieren comprometerse o tomar responsabilidades en áreas laborales, por ejemplo, donde demanden tal vez cosas y se sientan de alguna manera atados, tampoco con las cosas de Dios. La gente no quiere tomar tan en serio las cosas de Dios, el compromiso con Dios. Simplemente buscan a Dios en los momentos que lo llegan a necesitar, pero luego sus vidas las viven prácticamente desconectados con las cosas de Dios. Pero ¿qué es lo que Dios quiere con respecto a todo esto? ¿Cuál tiene que ser nuestra actitud hacia Dios, hacia sus cosas? ¿Cuál tiene que ser nuestro nivel de compromiso con el Señor? Digo que esto puede llegar a producir algún tipo de rechazo porque fue lo que sucedió cuando Jesús empezó a hablar de compromiso con la gente. Vamos a leer un pasaje que nos ejemplifica bien esto y que seguramente nos va a ayudar a comprender qué es lo que Dios espera de cada uno de nosotros con respecto al compromiso. ¿Me acompañan? Lucas capítulo 14, versículo 25 y 26 dice así: grandes multitudes iban con él. Y volviéndose les dijo: si alguno viene a mí y no aborrece a su padre y madre y mujer e hijos y hermanos y hermanas y aún también su propia vida, no puede ser mi discípulo. Es un pasaje interesante, un pasaje
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0: Amén.
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cantaremos así haya lágrimas. Cantaremos en la alegría, en el triunfo, en el logro, pero también en el momento de la prueba, en el desierto. En todo momento, Señor, tú eres bueno conmigo, Señor, dile.

el nombre de Jesús. Bendice este pueblo, Señor. Bendice mi vida, dile. Bendíceme, Señor. Bendice mi voz. Bendice quién soy, Señor, para exponer tu palabra. Bendícenos a todos los que estamos aquí hoy reunidos, congregados en tu nombre. Aquellos que están conectados virtualmente, bendícenos. Y que seas tú hablándonos por medio de tu palabra bella, Señor. Sé tú hablando a mi vida, Señor, dile. Y yo también le digo, Señor, háblame. Y aquí están estos vasos para ser llenos por el poder de tu Espíritu Santo. En el nombre de Jesús, amén. Amén. Ministerio Roca, bienvenidos, buen día para todos. Qué gusto verlos. Qué bonito es estar acá. Por favor, tome asiento.

Les saludamos con mucho cariño, gracias muchachos. Saludamos a todos y cada uno de los que están conectados en esta hora y que habitualmente nos acompañan en el Ministerio Roca, en nuestra transmisión de cada domingo, hoy presencial. Y les recuerdo a aquellos que nos ven en casita y a aquellos que están acá, porque cada semana preguntan, mañana qué hora es la reunión. Es solamente en Bogotá el primer domingo de cada mes, en Bogotá. En España todos los domingos, en el centro comercial Príncipe Pío, en Cinesa, y también los sábados en el mundo allí en Bucaramanga. Todos los sábados hay dos reuniones en Bogotá, en Bucaramanga, y dos en Madrid. En Bogotá es una vez cada domingo que arranca mes. En este caso estamos arrancando el mes de agosto. Estoy agradecido con Dios que nos permite estar hoy aquí nuevamente para compartir la palabra. Así que bienvenidos todos a este ministerio y a lo que Dios tiene. En el nombre de Jesús voy a predicar su palabra. Vamos a hacer una mini dosis. No, esta es una super dosis, yo le dije a Andresito y a mi negrito. Yo quiero pedirles por un momento que dejen volar la imaginación, que dejen volar los recuerdos y que nos vayamos a la niñez. Recuerda cuando eras niño o niña, cuando tenías 5 años. ¿Sí logras ir hasta por allá? Sí, échale cabeza. No sé, en este caso no te estoy preguntando si tu niñez fue difícil o no. Ese es otro tema para hablar, pero quiero es que te vayas allá, que regresemos como cuando teníamos 5 o 6 años y recordemos esa etapa de la vida en que queríamos hacer absolutamente todo solos. Porque hay una etapa de la vida de nosotros, y los que están siendo papás se dan cuenta que los niños empiezan, yo puedo solo, ¿cierto? Entonces, en esa edad de los 5 o 6 años, nuestros padres se acercaban para ayudarnos a algo, y a mí que soy abuelo y que estoy como criando ahorita, no tengo todos los nietos alrededor mío, pero hay una que está muy permanentemente, y uno le va a ayudar, no, yo puedo sola, ¿cierto? Y dice, yo puedo solo, no, yo puedo. Entonces recuerda esa etapa tuya. Queríamos amarrarnos los zapatos solos, queríamos cargar nuestras cosas solos, que nadie me ayude, abrir la puerta solos, demostrarle al mundo que éramos grandes, que no necesitábamos ayuda de nada. ¿Y qué hacían nuestros padres? Sonreír. No porque pudiéramos realmente hacerlo todo, sino porque ellos sabían algo que nosotros en ese momento no entendíamos. Y es que habían cargas que nuestras manos nunca podían sostener. Pero entonces lo curioso es que crecimos muchos, por no decir todos, la gran mayoría, con algo que se quedó ahí. No dejamos de decir esa frase, yo puedo solo. Ahora ya no se la decimos a nuestros padres y la escuchamos, no, yo puedo solo. Es más, le decimos a Dios, yo me encargo de esto. Algunos se atreven a decirlo, y en algún momento yo lo hice. Y de pronto aquí hay alguien viéndome, escuchándome, que también lo ha hecho, y no te estoy señalando ni juzgando, pero ese Señor, yo puedo. Sí, yo puedo resolver este problema, yo puedo sacar adelante mi familia, yo puedo controlar esta situación, yo puedo cargar con este dolor. Y ahí, exactamente ahí, comienza el cansancio de adentro, el cansancio del alma. Porque el problema no es que trabajes mucho, el problema es querer ocupar un lugar que solo le pertenece a Dios. Y entonces quiero contar una historia de un padre que decide salir a caminar con su hijo de 5 años por un sendero de una montaña. Les gustaba salir a caminar. Y antes de salir, este pequeño apareció con una mochila, con un morralcito, con una tulita. Llamémosle mochila. Y era una mochila bonita, nueva, pero demasiado llena de cositas, llena de muchas cosas. Era demasiado pesada para este niño.

Y el padre sonríe y le pregunta: hijo, ¿estás seguro que quieres llevar tú esa mochila? No es necesario, ven, yo te ayudo. No, yo puedo, dijo el niño con mucha seguridad. Y el padre no discutió, comenzaron a caminar y los primeros minutos fueron maravillosos. El niño estaba feliz, caminaban unos pasos con su papá, iban ahí como cantando. El niño se sentía fuerte, se sentía capaz, el niño iba bien, pero de pronto el sol empezó a calentar y esa mochila que al principio parecía liviana comenzó a pesarle y a tallarle al niño. Ya los pasos no eran tan rápidos, ya los hombros empezaron a inclinarse, su respiración cambió, ya la sonrisa no estaba en su rostro y el niño de pronto se sentó y empezó a llorar. Con lágrimas en los ojos levantó la mirada y entonces le dijo a su papá que ya no podía más. El papá se quedó mirándolo, pero no lo regañó, no le dijo nada. Y de pronto el papá no le dijo: yo te lo dije. No, el papá sencillamente le permitió ayudarle con la mochila, se la quitó, porque él le dijo: papá, ya no puedo. Y repito, no le dijo: te lo advertí, te lo dije, yo te quería ayudar. No, solamente le cogió su mochila, la puso sobre sus hombros el papá, pero hizo algo todavía más hermoso: cargó la mochila y cargó al muchacho. Y mientras llevaba al muchacho, la cabecita del niño descansó apoyada en el pecho de su papá. Y yo creo que el niño dijo: ah, qué bueno es mi papá, ¿verdad? Pero yo imagino que el padre también pensaba otra cosa: qué bueno que mi hijo dejó de insistir que él podía cargar solo esto. Y eso es lo que Dios quiere que hablemos hoy, que me ha dicho esta semana que compartamos. Porque yo, mientras estaba allí encerrado en esa oficina, en ese estudio, en ese cuarto donde me encierro cada día a hacer una dosis, a hablar con Dios, a preparar un mensaje, ¿no será esa mi historia? ¿No será tu historia? Porque cuántas veces hemos querido demostrarle a Dios que nosotros sí podemos. Yo puedo con mi matrimonio, yo puedo con esta enfermedad, ah, yo puedo con este negocio, yo puedo con este hijo que se porta como se porta. Hasta que un día las fuerzas se acaban y entonces levantamos la mirada al cielo. Y lo maravilloso es que Dios jamás nos va a decir: te lo advertí. Ah, yo te lo dije, como somos nosotros. Ah, no le había dicho. No, Él jamás nos va a señalar. Él simplemente extiende sus brazos, toma nuestra carga y después nos toma a nosotros, como hizo ese papá con ese niño de esa historia. Porque nuestro Padre Celestial no solo quiere quitarnos el peso, sino que quiere que tú y yo descansemos como hijos. Y esa es la confianza que Jesús nos quiere dar en este mensaje que me permite compartir y que como título le he puesto: la carga que Dios nunca te pidió llevar. La carga que Dios nunca te pidió llevar. Y entonces inmediatamente me traslado a un texto que está en la Biblia, que tal vez lo has escuchado o lo hemos escuchado muchísimas veces y decimos: ah, sí, pero no le ponemos como atención porque lo hemos escuchado tanto que hasta no lo sabemos, lo decimos pero no lo sentimos o no lo vivimos. Y eso pasa muchas veces, no lo masticamos, no lo digerimos. Y Jesús habla estas palabras no desde un palacio, no desde la comodidad. No las pronunció frente a personas que tenían la vida resuelta, no. Las dijo a gente que vivía bajo un dominio romano, un dominio muy complicado, muy tirano. Personas que no sabían si tendrían suficiente comida para más tarde, para mañana. Familias que vivían con incertidumbre, con enfermedades, con necesidades reales. Y precisamente ellos escucharon a Jesús que les dijo: por eso les digo,
Mateo 6:25.

5:34. Por eso les digo que no se preocupen por la vida diaria, si tendrán suficiente alimento y bebida, o suficiente ropa para vestirse. ¿Acaso no es la vida más que la comida y el cuerpo más que la ropa? Miren las aves, no plantan, no cosechan, no guardan comida en graneros. ¿Por qué? Porque el Padre Celestial las alimenta. ¿Y son ustedes, no son ustedes para Él mucho más valioso que ellas? ¿Acaso con todas las preocupaciones pueden añadir un solo momento a su vida? ¿Y por qué preocuparse por la ropa? Miren cómo crecen los lirios del campo, no trabajan ni cosen su ropa. Sin embargo, ni Salomón con toda su gloria, con toda su riqueza, dice otras versiones, con todo su dinero, se vistió así, tan hermoso como ellos, como esos lirios. Y si Dios cuida de manera tan maravillosa a las flores silvestres que hoy están y mañana se echan al fuego, tengan por seguro que cuidará de ustedes, porque tienen tan poca fe. Así que no se preocupen por todo eso, diciendo: ¿qué comeremos? ¿Qué beberemos? ¿Qué ropa nos pondremos? ¿Qué voy a hacer mañana? ¿Cómo hago con esto? Esas cosas dominan el pensamiento de los incrédulos, pero su Padre Celestial ya conoce todas sus necesidades. Busquen el reino de Dios por encima de todo lo demás y lleven una vida justa. Y te dejo de tarea que busques qué es una vida justa. Y Él les dará todo lo que necesiten. Así que no se preocupen por el mañana, porque el mañana traerá su propio afán, su propia preocupación. Los problemas del día de hoy son suficientes ¿para cuándo? Para hoy. ¿Sabes una cosa? Hay algo que me llamó, esta semana, alistando este mensaje, me llamó mucho la atención este pasaje, que Jesús no solamente nos está diciendo aquí en todo lo que acabo de leer: no se preocupen. ¿Sabes qué dice? Antes de eso comienza en esta versión: por eso les digo. Y es una expresión muy importante para mí, quise traerla a colación. ¿Por eso qué? Porque viene hablando de algo que casi nunca relacionamos con la ansiedad. Viene hablando del señorío de Dios. ¿De dónde está nuestro tesoro? Porque la ansiedad es la que está ocupando la atención en todos nosotros. La ansiedad está dominándonos. ¿Y qué es la ansiedad? Ese es un problema y una enfermedad que ahora se habla mucho. Es que tengo problemas de ansiedad. Esa ansiedad siempre ha estado. Dios nos diseñó con eso. Pero hoy por hoy la ansiedad es esa alarma que Dios puso en nuestros cuerpos para protegernos del peligro. El problema es que cuando esa alarma, eso que Él depositó, se queda encendida, aun cuando el peligro ya no existe, entonces la mente empieza a imaginar lo peor, el corazón se acelera, cuesta respirar, el cuerpo se tensa, la persona vive en un estado constante ¿de qué? De preocupación. En pocas palabras, la ansiedad hace que vivas sufriendo por cosas que muchas veces ni siquiera van a ocurrir. Entonces por eso dice, por eso les digo: ¿a dónde está tu tesoro? Lo que hay en tu corazón será lo que manda y gobierna. Entonces muchas veces nosotros permitimos que la ansiedad sea la que maneje todo. La ansiedad hace que sea la que controla todo. Y por eso digo: ¿dónde está nuestro tesoro? ¿Quién gobierna nuestro corazón? ¿De quién? ¿O cómo podemos servir a dos señores? ¿A la ansiedad y le creo a Dios también? No puedo, no funciona, porque se acaba la fe. Es totalmente opuesto. Y la preocupación no comienza porque aparezcan problemas. La preocupación comienza cuando dejamos de creer que Dios sigue sentado en el trono. Creemos que ya no está ahí. Y yo soy el primero en caer en eso. Y entonces el Señor me hacía ver tres verdades que quiero compartir. Pueden ser más, pero quiero compartir tres de esto, de este mensaje: la carga que Dios nunca te pidió llevar, la carga que Dios nunca me pidió llevar. Y la primera verdad es: el cansancio del alma comienza cuando intentamos ocupar el lugar que solo le pertenece a Dios. Cuando yo intento ocupar ese lugar, cuando yo intento
resolver todo. Esa es la primera verdad, el cansancio. Para los que les gusta escribir o darle la fotico, el cansancio del alma comienza cuando yo intento ocupar el lugar que solo le corresponde a Dios. Yo quiero hacerles una pregunta. ¿Quiénes de ustedes han sentido alguna vez que si no hace las cosas, nadie las puede hacer bien? No, si yo no tengo control de eso, eso no funciona. Es que no, es que como yo hago las cosas, es como, como a mí me queda la rosa, a nadie le va a quedar. Que si usted no llama, nadie llama. Que si usted no resuelve, nadie resuelve. Que si usted no sostiene la familia, todo se viene abajo. Entonces vivimos con esa presión enorme y poco a poco comenzamos a creer esa mentira. La mentira de que todo depende de mí, de nosotros. Pero quiero decirte algo con mucho amor. Hay una gran diferencia entre ser responsable y sentirnos indispensables. Yo soy responsable de hacer una dosis, pero no soy indispensable para hacerla. Si no lo hago yo, otro lo va a hacer. Estoy seguro de eso. Puede que no sea la dosis, pero Dios va a levantar algo mejor. Siempre habrá algo mejor. No soy indispensable. Tengo una responsabilidad y he tenido que aprender eso. Por eso muchas veces te digo, si me has escuchado, busca a Dios, porque yo a lo mejor un día no esté. Gracias por el amor, pero el que permanece para siempre es Él. Yo soy un ser humano. Responsable sí, indispensable jamás. Solo hay un indispensable y se llama Jesucristo. Nosotros trabajamos, nosotros sembramos, nosotros obedecemos, pero quien sostiene la vida es solamente Dios. Y por eso el Salmo 127 comienza diciendo: si el Señor no construye la casa, el trabajo de los que la edifican es una pérdida de tiempo. Si el Señor no protege la ciudad, protegerla con guardias no sirve de nada. Es inútil que ustedes trabajen tanto desde temprano por la mañana hasta altas horas de la noche, angustiados por conseguir alimento, porque Dios da descanso a sus amados. Salmo 127, 1 y 2. Es una palabra poderosa. No dice que trabajar sea malo, dice que trabajar creyendo que todo depende de ti es inútil. Hay personas que trabajan 12 horas y descansan, y hay otras que trabajan 4, pero viven agotadas. ¿Por qué? Porque el agotamiento del cuerpo se quita con una noche de sueño, pero el agotamiento del alma solo se quita cuando puedo volver a confiar en el Señor, porque sé que me va a ayudar. El cuerpo se cansa por trabajar y el alma se cansa por intentar ser Dios. Segunda verdad. Segunda verdad, la preocupación es el intento de controlar un futuro que solo conoce Dios. Jesús hizo una pregunta maravillosa cuando leímos el primer texto. Allá en Mateo 6:27, vayamos. Dice: ¿acaso con todas sus preocupaciones pueden añadir un solo momento a su vida? ¿Acaso? No, esa es la respuesta. Nunca. Nadie ha resuelto un problema únicamente preocupándose, ¿o sí? Déjeme saberlo, porque yo tengo experiencia en preocuparme, en serio que sí. Oh, yo me preocupaba por una cosa, por otra, por otra, por otra, por otra. Hasta que empecé a aprender a soltar, a soltar, a soltar. Pero no dejo de ser humano y de sentirme también preocupado. Pero eso no sana. Una preocupación no sana un cáncer. Una preocupación no restaura un matrimonio. Una preocupación nunca va a salvar a un hijo. Entonces, ¿por qué te sigues preocupando? Una preocupación no salda tu deuda. No, una preocupación no soluciona el problema. Lo que hace es enfermarnos más. Porque la preocupación produce una ilusión. Porque eso te hace pensar que estar en ese, en esa ruleta, es una ilusión, que crees que pensar más es controlar más. No, pensar más no es controlar. La preocupación no cambia el futuro, solo nos roba el presente. Y Satanás lo sabe, por eso quiere que pasemos tanto tiempo pensando en el mañana y que nos olvidemos de vivir el hoy con nuestra relación con Dios, con el que sí tenemos que poner todo nuestro pensamiento.
amigo, amiga, hermano, hermana. La preocupación es

pagar hoy intereses por problemas que muchas veces no van a llegar. Le estamos abonando intereses a eso. Y no vale la pena. Hay una mujer en la Biblia que entendió esto demasiado tarde. La escena de Marta y María. Jesús llega a su casa. Ella quería atenderlo bien. Marta quería atenderlo bien. Quería que todo saliera perfecto. Eso no estaba mal. Lo malo fue que terminó tan ocupada, tan preocupada por atender otras cosas, que dejó de disfrutar de la presencia del Señor. Entonces en Lucas 10, 41 y 42 dice, en otras versiones dice, Marta, Marta. Aquí dice, en una versión más moderna, mi apreciada Marta, estás preocupada y tan inquieta con todos los detalles, y hay una sola cosa por la que vale la pena preocuparse. María ya la descubrió y nadie se la va a quitar. Preocupémonos por adorar a Dios, por venir a descansar en Él, por entregarle todo a Él. Sí, Marta estaba haciendo cosas para Jesús, pero había dejado de estar con Jesús. Y eso también nos puede pasar a nosotros. Tal vez dejamos de orar, entonces ya no descansamos, porque confiamos menos, porque vivimos resolviendo cosas, hasta que un día el Señor nos dice, ya siéntate, respira, porque yo sigo siendo Dios. Pedro caminó sobre el agua, y eso ya era un milagro, que Pedro pudiera caminar sobre el agua. Pero hubo un momento en que dejó de mirar a Jesús, y entonces comenzó a mirar ¿a dónde? Al viento, las olas, la tormenta. ¿Y qué ocurrió? Se hundió. Las olas no eran nuevas, el viento no era nuevo. Lo único que cambió fue el lugar donde él puso su mirada, sus ojos. Y eso mismo nos pasa. Mientras miramos a Cristo hay paz, pero cuando comienzo a mirar solamente el problema, comienza la ansiedad. La ansiedad aparece cuando el problema ocupa el lugar donde antes estaba Dios. Tercera y última verdad. El descanso comienza cuando volvemos a vivir como hijos. No es fácil, pero ahí está el descanso. Aquí quiero volver al niño de la historia. ¿Recuerdan? ¿Recuerdan cuál fue el momento en que comenzó a descansar? No fue cuando el camino dejó de ser tan duro. No fue cuando desapareció la montaña. No, fue cuando la mochila se hizo más liviana. No, el descanso de ese niño empezó cuando dejó de decir yo puedo y dijo papá, ya no puedo. Ahí comenzó. Y aquí está lo más importante de este mensaje, que tú y yo le digamos, papá, ya no puedo. Qué diferente sería nuestra vida si aprendemos a decir eso más seguido delante de Dios. Porque tal vez hay oraciones que impresionan al que está alrededor mío, pero hay otras que conmueven el corazón de mi Padre eterno. Y una de ellas es esta: Señor, ya no puedo más. ¿Sabes qué ocurre cuando un hijo reconoce eso? No pierde, no, gana. Porque entonces aparece la fuerza de papá Dios. Y eso fue exactamente lo que Pedro escribió años después. Primera de Pedro 5:7 dice, pongan todas sus preocupaciones y ansiedades en manos de Dios, porque Él cuida de ustedes. ¿Sabes qué me encanta? Que dice todas. Esto sí, tal vez tú dejas. No, Él quiere que le pongamos todo. No las espirituales únicamente, todas. Porque Dios nunca le ha dicho a un hijo, esa carga es demasiado grande para mí. No. Y no puedo irme sin mencionar a un personaje que me encanta de la Biblia, que es David. David sabía que era vivir rodeado de problemas. David se enfrentó con lobos, con leones, con el gigante, con su mejor amigo, con su hijo, con todo. Siempre estuvo en problemas. David fue perseguido, traicionado, amenazado de muerte. Sin embargo, escribió algo que siempre me conmueve.

0: El Salmo 4:8, que lo decimos por decirlo, pero él lo dijo con la certeza de que sabía que tenía un poco de problemas allá afuera. Dijo: en paz me acostaré y dormiré, porque solo tú, oh Señor, me vas a mantener salvo. En paz me acostaré y así mismo dormiré, porque solo tú me puedes permitir vivir confiado. Es impresionante, David no dijo: dormiré porque ya no tengo problemas o enemigos. No, los enemigos seguían afuera, pero Dios estaba con él. Y esa es la diferencia. La paz no llega cuando desaparecen los problemas. La paz llega cuando recuerdas quién sigue sentado en el trono, y es mi Padre eterno. Quiero hacerte una pregunta muy personal. No se la respondas al que está a tu lado. No le digas al de estar a tu lado: ¿cómo es? No, yo no soy de eso. Dile al que está a tu lado, no. Respóndetela tú. Respóndesela a Dios. ¿Cuál es la mochila que todavía llevas puesta? ¿Cuál es esa mochila? Cierra tus ojos ahí. ¿Cuál es esa mochila que te pesa tanto? Yo tengo mi mochila. Uy, si la abro, tiene muchas cosas. Muchas cosas. ¿Cuál es esa mochila que todavía llevas puesta? ¿La preocupación por un hijo? ¿Tu matrimonio? ¿Una enfermedad? ¿Una deuda? ¿Una decisión? ¿Un pecado con el cual no has podido? ¿Una oración que todavía no encuentra respuesta? Pero hoy, por más pesada que esté tu mochila, te digo: Dios está a tu lado y te está diciendo: hijo, hija, ¿quieres seguir cargándola o me dejas que yo cargue por ti eso? No mires a nadie, solamente ahí tú y Dios. Cierra tus ojos. Estos son unos minutos que tenemos con Dios. No es porque yo sea importante aquí, soy tan necesitado como tú. No mires a nadie, solamente mírate adentro. Porque este mensaje tal vez es fácil de escuchar. A lo mejor dices: ay, si lo hubiera escuchado mi esposo, mi hijo o mi vecino. No, Dios quería hablarte a ti y a mí hoy. Porque si somos honestos, todos llegamos con alguna mochila sobre los hombros. Hay mochilas que no se ven, pero pesan más que cualquier maleta. Aquí hay miedo, culpa. Aquí hay un diagnóstico. Aquí hay un hijo que se fue de casa. Aquí hay un matrimonio que parece romperse. Aquí hay deudas, aquí hay ministerio, futuro. El problema no es solamente que pesan. ¿Sabes cuál es el problema? Que es que hemos aprendido a vivir con eso. Y hay personas que llevan tanto tiempo preocupadas que ya creen que preocuparse es normal. Aquí hay personas que me están viendo y escuchando que llevan tantos años cargando el dolor que ya piensan que así será el resto de su vida. Pero Jesús nos dijo: vengan a mí todos los que están cansados y cargados. Mateo 11:28-30. Yo les voy a dar descanso. Pónganse mi yugo. Déjenme enseñarles, porque yo soy humilde y tierno de corazón, y encontrarán descanso para el alma, pues mi yugo es fácil de llevar y la carga que yo les doy es liviana. Jesús no nos promete una vida sin problemas. Promete algo mucho más grande: de descanso para nuestra alma. Hay gente que tiene plata pero no tiene descanso. Hay gente que tiene salud pero no tiene descanso. El verdadero descanso no depende de las circunstancias, depende de quién lleva el peso de nuestra vida. El descanso no comienza cuando Dios interviene, solamente comienza cuando yo dejo de resistirme y decirle: toma, Señor. Amado Dios, gracias. Gracias por este día, papá, gracias.
1: En tus manos estaré.
0: Dios nunca nos pidió

que sostuviéramos todos nosotros. Él nunca nos pidió que sostuviéramos o que controláramos el futuro. Él no te pidió que garantizaras el éxito de tus hijos. No te pidió que resolvieras todos los problemas de tu familia. No te pidió que llevaras solo el peso del

dile, alguien que levante su mano y le diga al Señor, quiero confiar en ti, papá. Quiero que tú tengas el control de todo. Perdóname, perdóname porque he

0: de cada persona. Gracias porque en este momento eres sano, sana. Gracias porque en este momento la vida tuya toma poder. Gracias porque solo Él tiene el control.
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Les habla Sergio Scataglini. Continuamos con el tema de testificar de lo que Dios ha hecho. Los expertos en la atención al público informan que el cliente insatisfecho cuenta el problema a todo el mundo, pero el cliente satisfecho solo lo cuenta a sus amigos. Sí, hay una tendencia a esparcir lo malo y guardar lo bueno, pero Dios nos dice en su palabra, nos anima a testificar, a contar las cosas buenas que Él ha hecho por nosotros. En el tiempo de Jesús, los discípulos fueron intimados a que de ninguna manera hablasen en el nombre de Cristo. Sin embargo, ellos cobraron coraje en la presencia de Dios y siguieron hablando de Cristo a los que no le conocían. Yo quiero invitarle en este momento a orar conmigo y pedirle valor al Señor para testificar. Repita conmigo, por favor, esta oración. Señor, me propongo compartir con valentía lo que has hecho por mí. Ayúdame. Amén. 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
2: 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Les habla Sergio Scataglini y hoy hablamos de dejar la esclavitud de la pornografía. Mire qué palabra tan fuerte nos dice el apóstol Pablo en Romanos 1:28. Como ellos no aprobaron tener en cuenta a Dios, Dios los entregó a una mente reprobada para hacer cosas que no convienen. Bueno, el lado positivo de este texto es que aquellos que tienen en cuenta a Dios y piden su ayuda, Dios les renueva la mente y los libra de la esclavitud, por ejemplo, de la pornografía. En mis viajes alrededor del mundo encuentro muchas personas que piden ayuda porque han caído en una verdadera adicción a la pornografía. Comenzaron creyendo que podían salir fácilmente, pero luego quedan aprisionados. Esto va afectando su vida moral, las relaciones. Yo le pido allí donde está, si usted tiene un problema con la pornografía y quiere ser liberado, unámonos en fe ahora, en este momento. Vamos a orar a través de la distancia. Padre Dios, rompe ahora, Señor, las cadenas de pornografía y comienza a liberar las mentes y las vidas. En el nombre de Jesús te pedimos. Amén.
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Levanta las manos al cielo conmigo y repite: Señor, levanto mis manos, aunque no tenga fuerzas, aunque tenga mis problemas. Confiésalo con tus labios. Todo el mundo está andando conmigo.

Alléluia. 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Este es un tiempo especial. 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

En Mateo capítulo 8, verso 1, encontramos una historia muy interesante. Dice así: cuando descendió Jesús del monte, le seguía mucha gente.

Y he aquí, vino un leproso y se postró ante él, diciendo: Señor, si quieres, puedes limpiarme. Jesús extendió la mano y le tocó, diciendo: Quiero, sé limpio. Y al instante su lepra desapareció. Entonces Jesús le dijo: Mira, no lo digas a nadie, sino ve, muéstrate al sacerdote y presenta la ofrenda que ordenó Moisés para testimonio a ellos. 100% Radio. Temblando ante la idea de ser descubierto, este hombre leproso se agachaba detrás de una gran losa de piedra, una de las muchas que salpicaban las pendientes de las pintorescas colinas que enmarcaban el mar de Galilea. Había acudido a ver al hombre a quien llamaban Jesús, de quien había oído que era un sanador. El nombre de este hombre había estado en labios de todos, y se decía que viajaba con un grupo de discípulos, enseñando en sinagogas y espacios abiertos. Pero principalmente la gente había hablado de que Jesús sanaba, que todos los que habían acudido a él buscando sanidad, ya fuera desde Decápolis, Galilea, Jerusalén o el oriente del río Jordán, todos recibieron su sanidad. Él no rechazaba a nadie. Cualquiera que fuera el estado de la persona y cualquier enfermedad que tuviese, ya sean fiebres, parálisis, oídos sordos u opresión demoníaca, él los sanó a todos. Y al ver esto, que todos eran sanados, este hombre recibió esperanza en su corazón de que quizás él también podría recibir sanidad. Por eso, él había escuchado dónde podría encontrar a Jesús, y así que se enteró de que Jesús se dirigía a las colinas que rodeaban el mar de Galilea. Cuando este hombre llegó a estas colinas, una gran multitud se había reunido para escuchar a Jesús enseñar. Desesperado por ser sanado de su terrible enfermedad, y a la vez también aterrado por ser visto y apedreado por las multitudes, decidió ocultarse. Este pobre hombre enfermo no podía ver a Jesús desde donde estaba oculto en temor. Claro, él se había ocultado a una distancia segura de las multitudes, pero debido al entorno y a la acústica singular de las colinas, podía escuchar cada palabra que Jesús le decía a las multitudes. Él escuchaba, por ejemplo: Por eso les digo que no se preocupen por la vida diaria, si tendrán suficiente alimento y bebida, o suficiente ropa para vestirse. ¿Acaso no es la vida más que la comida y el cuerpo más que la ropa? Miren los pájaros, no plantan ni cosechan, ni guardan comida en graneros, porque el Padre Celestial los alimenta. ¿Y no son ustedes, para Él, mucho más valiosos que ellos? Él escuchaba con atención el timbre de la voz de Jesús y cada palabra que él decía, porque tenía profundidad, comprensión y empatía por los necesitados. La esperanza empezó a llenar su corazón y todos los sueños que estaban muertos en él desde hacía mucho tiempo de repente comenzaron a cobrar vida, fortalecidos por la autoridad de las palabras de Jesús. Y aunque inicialmente había temblado de miedo por ser descubierto, pero ahora comenzó a temblar de emoción, un sentimiento diferente que le llenaba el corazón al escuchar las palabras que Jesús pronunciaba. Jesús dijo: ¿Y por qué preocuparse por la ropa? Miren cómo crecen los lirios del campo. No trabajan ni cosen su ropa. Sin embargo, ni Salomón con toda su gloria se vistió tan hermoso como ellos. Si Dios cuida de manera tan maravillosa las flores silvestres que hoy están y mañana se echan al fuego, tengan por seguro que cuidará de ustedes. ¿Por qué tienen tan poca fe? Y a medida que asimilaba el significado de las palabras de Jesús, este hombre leproso comienza a llorar. Lágrimas corrían por su rostro enfermo,

lastimado. Por primera vez en años se preguntó, ¿es posible esto? ¿Que Dios quiera ser un padre para mí? ¿Un padre celestial que me vestirá con mejores ropas que los lirios, que están mejor vestidos que Salomón en toda su gloria? ¿Será verdad esto si yo pongo mi confianza en él? ¿Es posible que Dios se esté acercando a mí con bondad, aceptación y amor y me esté invitando a gustar y a recibir su bondad? Después de todos los años de ser rechazado y vivir como marginado, algo en lo profundo de su corazón se quebrantó ante estos nuevos pensamientos y produjo una nueva inundación de lágrimas. Movido por la inconfundible compasión en la voz de Jesús, que hacía que la esperanza llegara a cada parte de su cuerpo que estaba enfermo, el hombre fue saliendo del refugio que él mismo había hecho en el momento en que Jesús terminó de hablar. Todos esos pensamientos de permanecer oculto ya no estaban. Lo único que quería era acudir a Jesús y pedirle que sanara su enfermedad, que quitara su enfermedad. A medida que comenzó a hacerse camino hasta Jesús, oyó pasos y movimientos delante de donde él estaba. Allí, descendiendo por la colina, un hombre que caminaba ligeramente por delante de los demás lo miró. Se dio cuenta de que era Jesús, que se acercaba directamente hacia él. Porque en vez de haber ido directamente hacia las multitudes, después de predicarles, el Señor se había dirigido en otra dirección, justamente hacia donde estaba este hombre solo y afligido. Como si Jesús ya conociera la necesidad del hombre y dónde estaba escondido. Incapaz de retener sus sentimientos, este leproso se postró a los pies de Jesús y le adoró. Y con una voz todavía ahogada por las lágrimas, susurró, «Señor, si quieres, puedes limpiarme». Sin duda alguna, como si así fuera exactamente la razón por la que estaba allí, Jesús se acercó y le tocó, y dijo, «Quiero». Esa palabra fue dicha con mucha compasión y con mucho amor. Y cuando este hombre sintió el toque de las cálidas manos de Jesús, el hombre cerró sus ojos involuntariamente y su cuerpo tembló ante ese toque tan cálido y tan lleno de amor. Claro, había pasado mucho tiempo desde la última vez que alguien lo había tocado, que había sentido el toque de otro ser humano. Y mucho menos, jamás había sentido un toque tan cálido y amoroso. Entonces abrió los ojos para mirar a Jesús y lo encontró sonriendo, con amor, con mucho amor en su mirada, sintiendo que algo en su cuerpo era diferente. El hombre miró sus manos, que hacía un momento habían estado cubiertas de llagas, llagas abiertas, supurando, y terminaban en muñones en vez de dedos. Ahora sus ojos contemplaban manos sanas, con dedos totalmente formados y una piel completamente sana. Como si estuviera en un sueño, comenzó a subirse las mangas y el borde de su manto, y observó asombrado que la tela revelaba una piel suave y perfecta que cubría sus brazos, piernas y pies. Estaba limpio, totalmente limpio. El poder de Jesús en un instante se había tragado toda su impureza. Lleno de gratitud, levantó su mirada hacia el rostro de aquel que le había sanado. Incluso cuando se giró para irse, el hombre sabía que nunca olvidaría la compasión y el ánimo que había visto en el rostro del Señor Jesús, ni tampoco olvidaría su calidez y su toque de amor. Este hombre dijo, «Él no solo me ha sanado y limpiado, sino que me ha devuelto la vida». En la época de Jesús, quienes eran leprosos eran marginados y aislados según la ley de Moisés, debido a que eran personas impuras según la ley. Y por supuesto, la respuesta que esta gente tenía era una respuesta natural, que era retirarse y ocultarse y apartarse de sus seres queridos y de la sociedad. Pero este ocultarse no le producía a este hombre leproso que encontramos en Mateo 8 la sanidad y la restauración que necesitaba.

Desafortunadamente, al oír sobre la bondad de Dios y que Dios quería ser un padre amoroso para él y ocuparse de todas sus necesidades, esta comprensión del amor de Dios le hizo salir de su refugio y buscar al Señor para que hiciera un milagro. Ese cambio en su mente de ver a un Dios que marginaba y condenaba a las personas impuras y cambiar para ver a un Dios que lo amaba a pesar de cuál fuera su estado, este cambio de mente encendió su fe y puso valentía en su corazón para buscar y recibir la sanidad que tan desesperadamente quería. Y al igual que el hombre leproso de esta historia, mi querido amigo, mi querida amiga, tal vez usted también podría estar ocultándose de Dios, de la sociedad, de la gente que usted ama. Se siente tal vez condenado, vacío, triste. Quizás está batallando con la adicción o con un ciclo de derrota del que parece que no puede salir. Tal vez ha sido víctima de abuso sexual. Tal vez usted mismo se culpe por ello. O quizás haya tenido un matrimonio o un negocio que fracasó o haya tomado malas decisiones que hayan conducido su vida hacia la pérdida. Y a causa de eso usted ha evitado a Dios, ha evitado asistir a la iglesia, ha evitado a la gente en general. Y esto, por supuesto, no está bien. Mi querido amigo y mi querida amiga, cualquiera que sea la causa por la que usted se sienta descalificado o impuro, condenado en este momento, Dios quiere que cambies tu mente con respecto a Él y en lugar de ocultarte, corras hacia Jesús. Ahora, ¿qué hizo que este hombre cambiara su actitud y se transformara de alguien que se ocultaba de Dios a alguien que corría hacia Dios para buscar ayuda? Bueno, la Biblia nos dice que la fe viene por el oír, es decir, por oír la buena noticia acerca de Cristo. Romanos capítulo 10, verso 17, Nueva Traducción Viviente. La fe viene por oír la buena noticia acerca de Cristo. Es decir, no cualquier palabra, sino la que nos habla acerca de la buena noticia de Cristo, que es el Evangelio. El leproso tuvo fe suficiente al escuchar las palabras de Jesús para salir de su refugio y dirigirse directamente hacia el Señor debido a las palabras de gracia que habían salido de Jesús. Seguramente que si Jesús hubiera predicado un mensaje de fuego y azufre, de condenación en el infierno, ¿usted cree que este hombre se habría atrevido a acercarse a Jesús para pedir sanidad? Claro que no. Se habría alejado por temor al castigo, a la condenación. Y así se hubiese sentido más condenado y desesperado que nunca. Pero debido a que oyó palabras de gracia, oyó que Dios quería ser un padre amoroso para él y suplir todas sus necesidades, surgió fe en su corazón, dándole la confianza de acercarse a Jesús para recibir su milagro. Mi querido amigo, mi querida amiga, lo que oigas sobre Dios es de suprema importancia y puede significar la diferencia entre recibir tu milagro o quedarte donde estás, en la carencia, en la atadura o en la enfermedad. Puedes acercarte más a Dios o incluso alejarte más de Él de acuerdo a lo que escuches. La fe viene por el oír, pero el temor también viene por el oír. Y si has estado oyendo acerca de un Dios que está enojado, quiere castigarte por tus pecados, ¿cómo puedes tener fe para acudir a Él en busca de ayuda? Si has estado oyendo que Él da a las personas, incluso a los creyentes, enfermedades, los castiga con horribles accidentes por sus pecados, ¿cómo puedes mirar a Jesús para recibir sanidad? Si has estado oyendo que Él quiere que seas pobre, que tu familia sufra para mantenerte humilde, ¿cómo vas a creer para obtener victorias financieras o liberación de deudas que se acumulan? ¿Cómo es posible que puedas confiar en Dios para que te dé algo bueno si lo único que has estado oyendo son mensajes y palabras que te hacen sentirte más condenado y temeroso de su juicio? Es triste, pero las cosas que acabo de mencionar son precisamente cosas que las personas están oyendo sobre Dios.
Y no solo en las iglesias. Miremos las películas, las series que hacen acerca de Dios un ser que es mezquino, crítico, destructivo, petulante, incluso con instintos asesinos. ¿Cómo han pervertido quién es Dios, su naturaleza? En vez de mostrar un Dios compasivo, misericordioso, lento para enojarse, que está lleno de amor inagotable. Claro, no hay que malentender esto. Dios sí se enoja, pero la Biblia nunca define a Dios como la ira, o Dios es iracundo. Define a Dios como amor, como que Él prolonga sus misericordias, como que amó de tal manera al mundo que entregó a su Hijo para que todo aquel que en Él cree no se pierda, mas tenga vida eterna. Primera de Juan nos enseña que Dios es amor, que el amor consiste no en que nosotros hayamos amado a Dios, sino en que Él nos amó primero. ¿Condenó alguna vez nuestro Señor Jesús a las prostitutas, a los recaudadores de impuestos, que eran despreciados y rechazados por la sociedad? No, claro que no. Él, dice la Biblia, era un amigo de pecadores. Una pregunta: ¿se alejó alguna vez de los pobres o infligió a los enfermos más enfermedades? Por supuesto que no. Él alimentó a la multitud hambrienta. Y dice la palabra que sobraron 12 cestas llenas y sanó a todo aquel que acudió a Él en busca de sanidad dondequiera que iba. La Biblia nos dice que Jesús anduvo haciendo bienes y sanando a todos los oprimidos por el diablo porque Dios estaba con Él. Hechos 10:38. ¿Y qué nos dice esto? ¿Qué nos enseña esto? Que Dios quiere hacernos bien, no mal. Si esto no fuera cierto, Dios no habría estado con Jesús respaldando su ministerio. Jesús dijo: el que me ha visto a mí, ha visto al Padre. ¿No crees que yo soy en el Padre y el Padre en mí? Las palabras que yo os hablo, no las hablo por mi propia cuenta, sino que el Padre que mora en mí, Él hace las obras. Juan 14, versos 9 y 10. Mi querido amigo, mi querida amiga, si quieres saber cómo es realmente Dios, y no como las películas, la religión o el hombre lo representa, si querés saber cómo es Dios, mira a Jesús. Mira a Jesús en los evangelios. Él es la voluntad de Dios en acción. Y fue por todas partes haciendo el bien, salvando, liberando, sanando, restaurando, proveyendo, guiando y amando a los despreciables. Ese es nuestro Dios. ¿Querés tener fe para vivir en victoria? Bueno, asegúrate de estar oyendo y creyendo correctamente acerca de Dios mediante la palabra de Cristo. Una cosa importante: la palabra de Cristo no es la palabra de Dios, como está escrito en algunas traducciones de la Biblia. La palabra griega utilizada, por ejemplo, en Romanos 10, 17, es Christos. ¿Y cuál es la diferencia? Bueno, la palabra de Cristo se refiere a la palabra del nuevo pacto, a la palabra de su gracia. Esa es la palabra que tenemos que escuchar. No las palabras de Moisés, no las palabras de Job. Claro que están en la Biblia y toda la palabra de Dios es útil, ¿sí?, para enseñarnos. Pero nosotros, los creyentes del Nuevo Testamento, tenemos que escuchar y recibir y guiarnos por las palabras de Cristo. El libro de los Hechos dice, en Hechos 20:32, acerca de Pablo: y ahora, hermanos, os encomiendo a Dios y a la palabra de su gracia, que tiene poder para sobreedificaros y daros herencia con todos los santificados. ¿Qué puede edificarte y darte una herencia entre los santificados? La palabra de su gracia o la palabra de Cristo. Por eso la Biblia nos exhorta en Colosenses 3:16, la palabra de Cristo more en abundancia en vosotros. Por eso, si se siente desalentado en este día, le aliento a que siga oyendo mensajes llenos de la gracia y que señalen la obra terminada de nuestro Señor Jesús. Porque cualquiera que sean sus circunstancias, usted debe seguir oyendo de que sus pecados han sido perdonados mediante Cristo, que hoy es usted la justicia de Dios en Cristo. Cualquiera sea el pronóstico que ha oído
siga oyendo sobre lo mucho

que Dios le ama y que Él quiere ser un padre amoroso para usted. Él quiere cuidarle, proveer para sus necesidades y librarle de todos sus temores y aflicciones. Mi querido amigo, cuando usted le dé prioridad a todo esto diariamente, tendrá la palabra de Cristo morando abundantemente en usted, y esta palabra de su gracia es la que va a impartir fe y esperanza a su corazón. Y cuando conozca el amor de Dios por usted, esto causará que corra hacia Él, en lugar de ocultarse de Él. Su amor sobre usted y en usted le hará fuerte, para que pueda vencer toda tentación y temor, y que pueda derribar a sus gigantes, y vivir la vida con valentía y victoria, una vida abundante y victoriosa. Como dijo Jesús, yo he venido para que tengan vida y para que la tengan en abundancia.

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4: Bueno, y llegó la hora de saltar al río del Espíritu.

ante ti, oh Dios, sedientos, cansados, conscientes de nuestra necesidad de ti, más que de cualquier otra cosa.

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aún siendo así como tú eres, débil pecador, ese Dios al mismo tiempo es grande, pero es humilde. Y al mismo tiempo no se puede medir, pero también se puede. Ven en forma de su Espíritu Santo y habita y vive adentro de ti. Y ahora, por el poder de Jesucristo, tú eres llamado de Hijo de Dios y carga la marca del Espíritu Santo en ti. Aleluya. Levanta sus brazos a Él. ¿Cuántos aquí pueden abrir sus bocas y decir: ese Dios grandioso me ama a mí? Se acabó, hermano. Soy amado.

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Porque todas las cosas han sido creadas por ti y para ti. Porque todo aquel que confiesa tu nombre, tú le haces más que vencedor.

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pueblo, Jesús, demuestra, demuestra, ven, demuestra tu poder, tu esplendor, demuéstrate.

donde quiera que vayamos. Vamos, si tú quieres ver la gloria de Dios, dile, demuestra tu gloria, Señor.

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100% Radio. ¿Qué tal, mis queridos amigos? ¿Cómo están ustedes? Es una alegría poder compartir este espacio junto a todos los amigos que cada semana nos acompañan en esta propuesta de 100% Radio. Gracias por estar junto a nosotros. En este día quiero compartir un tema con todos ustedes que tiene como título Quiero más de Dios. ¿Me acompañan? Qué hermosa frase, ¿verdad? Cuando decimos o escuchamos a alguien decir quiero más de Dios. En más de una oportunidad yo lo he dicho, lo he escuchado. A veces cuando oramos le decimos a Dios, Señor, quiero más de ti. Y lo interesante de esto es que es una buena señal cuando tenemos hambre y queremos más de la presencia de nuestro Dios. El Señor dice en las bienaventuranzas que es bienaventurado aquel que tiene hambre y sed de justicia porque será saciado. Y el hambre y sed de justicia es un hambre de Dios, de las cosas de Dios. Y el Señor dice que aquel que tiene este tipo de necesidad va a ser saciado. Y es un buen síntoma cuando tenemos hambre de Dios porque significa que estamos saludables, que estamos bien. Es como el apetito natural. Cuando la persona está saludable, normalmente tiene un buen apetito. Cuando están enfermos, hay oportunidades y ocasiones cuando la persona cae en un cuadro de enfermedad que empieza a perder el apetito y esto se transforma en un problema. Porque no puede, no se alimenta, no quiere comer, no ingiere los nutrientes necesarios para que su salud o su estado de salud se equilibre, no consume, no absorbe los nutrientes y todo lo que va incorporado en los alimentos. Entonces, cuando alguien no tiene hambre, es un gran problema, pero cuando alguien tiene hambre, por más que esté pasando por un cuadro de enfermedad, siempre los médicos dicen que hay esperanza. Y el creyente que tiene hambre de Dios y que quiere más de Dios, qué lindo que es. Ahora, no debemos malinterpretar este pedido, esta oración, este clamor, porque cuando decimos quiero más de Dios, tendremos que interpretarlo de que queremos introducirnos más en las cosas de Dios, queremos pasar más tiempo en la palabra, buscar a Dios en oración.

pasión, y si eso es lo que queremos expresar con esto, está bien. Ahora, hay una manera equivocada de utilizar esta afirmación, esta oración, o este término, quiero más de Dios. Y es cuando la persona piensa de que Dios tiene cosas que se ha reservado para Él y no quiere compartirla con nosotros. Pensamos a veces, los hijos de Dios, que Dios nos da las bendiciones o las cosas por medida. El Espíritu Santo por medida. Ya el Señor dijo que Dios no da el Espíritu Santo por medida. No son gotas o cuotas de bendiciones que vienen llegando a nosotros según nuestra madurez espiritual, nuestros años que estemos en los caminos de Dios. No, el Señor no se ha reservado nada para sí mismo. Él lo ha entregado todo por cada uno de nosotros. Él entregó a su Hijo Jesús, lo más maravilloso que tenía, lo entregó para que nosotros pudiésemos disfrutar una vida abundante, una vida maravillosa. Y es por eso que si nos dirigimos a Dios diciéndole, quiero más de ti, Señor, teniendo en nuestra mente la idea de que hay cosas que están reservadas para algunos, que tenemos que convencer a Dios que nos bendiga porque a nosotros nos tocó la peor parte y tenemos que pagar un precio y hacer sacrificios para que Dios nos pueda conceder algún tipo de bendiciones, entonces estamos equivocados. Porque, mi querido amigo, si queremos más de Dios, las puertas están abiertas. El camino está abierto. Jesús abrió ese camino para que podamos acudir al Padre y encontrar socorro, ayuda para los momentos de dificultad. Y todo lo que necesitamos ya Él nos lo entregó, nos entregó a su Hijo. Dice la palabra, ¿cómo no nos dará con Él todas las cosas? Y para afirmar esto, porque siempre me gusta afirmarlo con versículos bíblicos, quiero que leamos una porción importante de las Escrituras en capítulo 1 de segunda de Pedro. Vamos a leer del versículo 3 al 11, o podés leerlo todo el capítulo que tiene muchísima enseñanza, pero para afirmar esto que te estoy diciendo, que Dios no se ha reservado nada, que Él nos ha entregado todo, y que podemos ir tan lejos en nuestra relación con Dios como nosotros querramos. Depende de nosotros, no de Dios, porque Él ya lo ha entregado todo. Dice así, como todas las cosas, así comienza, ¿no?, este versículo, como todas, no algunas, sino todas las cosas que pertenecen a la vida y a la piedad nos han sido dadas. Ya se nos ha dado esto, aquí lo aclara la palabra, nos han sido dadas todas las cosas que pertenecen a la vida y a la piedad, nos han sido dadas por su divino poder, mediante el conocimiento de aquel que nos llamó por su gloria y excelencia, por medio de las cuales nos ha dado preciosas y grandísimas promesas, para que por ellas llegaseis a ser participantes de la naturaleza divina, habiendo huido de la corrupción que hay en el mundo a causa de la concupiscencia. Nos dice que todo nos ha sido entregado mediante el conocimiento o por haber conocido a Jesús. Esto nos abrió el camino a la bendición. Esto significa que cuando recibimos a Jesús en nuestro corazón, inmediatamente Dios pone a nuestra disposición todas las cosas que pertenecen a la vida y a la piedad. Nos han sido dadas. No habla de que en un futuro van a llegar, van a venir en cuotas, van a venir en compartimentadas. No, todo nos ha sido entregado. Y que por haber conocido a Jesús, también nos ha dado preciosas y grandísimas promesas, para que llegaseis a ser participantes de la naturaleza divina, para que podamos nosotros equiparnos y ser como nuestro papito Dios, como Jesucristo, y vivir, por supuesto, una vida abundante, una vida poderosa. Y dice que nos ha dado promesas. Y las promesas que tenemos de parte de Dios para nuestras vidas, dice la palabra de Dios, que son en Jesús, sí, y en Él, amén. ¿Qué significa esto? En el Antiguo Testamento las promesas de Dios estaban condicionadas a el proceder de cada persona. Si el,

pueblo de Israel hacía determinadas cosas, Dios prometía, a través del pacto que hizo con Moisés, de darles determinadas otras cosas. Era un pacto condicional. Había condiciones. En este nuevo pacto, en el pacto de la iglesia, en el pacto de la gracia, el acuerdo es incondicional. Nosotros tenemos que poner nuestra fe en Jesús. Y una vez que nos revestimos de Jesús poniendo nuestra fe en Él, el Padre no nos ve a nosotros, sino que ve a Jesús en cada uno de nosotros, de aquellos que hemos entregado nuestro corazón al Señor. Él ve a Jesús y todas las promesas de Dios son a través de Jesús sí y amén. El Padre mira el sacrificio que su Hijo hizo en la cruz, queda satisfecho y a través de esto nos concede a todos los que somos sus hijos las promesas que son en Jesús sí y en Él amén. Y estas promesas aquí habla de que nos equipan para que seamos participantes de la naturaleza divina. Y nos dice que por eso tenemos que huir, como tenemos una naturaleza divina, como tenemos promesas y que todo nos ha sido dado de parte de Dios, que huyamos de las concupiscencias y de las cosas que practica el mundo. ¿Sí? Entonces dice, por lo tanto, verso 5, vosotros también, poniendo toda diligencia por esto mismo, es decir, a causa de esto que nos ha sido dado todo, añadid a vuestra fe virtud. Entiendan esto, acá no dice pidan virtud, pidan conocimiento, pidan dominio. No dice nada, dice añadan. Es una tarea nuestra. Como que hay una mesa que está disponible con manjares delicados y el Señor nos dice sírvanse a ustedes. Tienen que extender la mano, que la mano sería nuestra fe, y con esa fe tomar esa provisión que ya nos ha sido dada. Aquí no dice que pidamos, dice que añadamos. Ya lo tenemos, está a disposición. Bueno, pongamos diligencia en esto, ¿sí? Vamos, no nos quedemos siempre en ese estado de necesidad, en ese estado de pobreza, en ese estado de miseria, en la depresión, bajo el dominio del temor, de los miedos, la culpa, la condenación, el pecado. No tenemos que vivir de esa manera, nos dice aquí. Pongan diligencia, y como ya se les ha dado todo, empiecen a edificar, empiecen a añadir a su vida todas estas cosas. Y aquí habla de fe, de virtud, de conocimiento, dominio propio, paciencia, piedad, afecto fraternal, amor. Qué maravilloso todo esto es para nosotros. Y está a disposición nuestra, tenemos que añadirlo a nuestra vida. Y dice, porque si estas cosas están en vosotros y abundan, no os dejarán estar ociosos ni sin fruto en cuanto al conocimiento de nuestro Señor Jesucristo. No es posible que un cristiano no tenga fruto, teniendo todo a nuestra disposición para que podamos dar fruto, para que seamos más parecidos a Jesús, para que seamos partícipes de la naturaleza divina. Dice, pero el que no tiene estas cosas, tiene la vista muy corta, es ciego, habiendo olvidado la purificación de sus antiguos pecados. Entonces sigue hablando de esto y dice, el que no tiene todo esto, tiene la vista corta, está ciego, porque la mesa está servida, mi querido amigo. Abrí los ojos y toma lo que tenés. ¿Crees más de Dios? Depende de vos, depende de mí. Depende de ti, mi querido amigo, porque ya Dios nos entregó todo y no se ha reservado nada. Satanás siempre, y la religión se asocia muchas veces con este sentir de Satanás, de hacernos ver o mostrarnos a un Dios que se reserva cosas para sí mismo y no las quiere compartir con nosotros. Eso le dijo a la mujer en el huerto del Edén cuando habló con ella y le dijo, así que Dios te dijo que no comas del árbol. No, lo que pasa es que Dios sabe que cuando ustedes coman del árbol van a ser como Él, van a tener acceso al conocimiento, el discernimiento del bien y del mal. Ustedes van a ser como Dios y Dios no quiere eso, Dios eso lo quiere para Él solo. Más o menos eso era lo que Satanás le estaba diciendo. Y bueno, y ahora
justamente lo que está tratando de hacer es que la gente piensa de que está vacía, que no tiene nada de Dios, que todos los días tiene que ir y convencerlo a Dios de que le dé una pequeña porción, un poquito más, cuotas de bendiciones, y que Él se reserva todo. Él tiene la mayor cantidad, está con Él, y nosotros acá simplemente disfrutamos de algunas gotitas. Cuando Dios no se reservó nada, mi querido amigo, Él entregó a Jesús, su Hijo amado, perfecto, justo, santo y puro. Y dice la palabra que si nos entregó a Jesús, ¿cómo no nos dará también con Él todas las cosas? Y el que no ve esto, tiene la vista corta. Es como el hermano mayor de la historia del hijo pródigo. No sé si recordás que cuando regresa el hijo pródigo, el papá hace una fiesta, bueno, y el hijo mayor se enojó. Le dijo, papá, ¿cómo hace fiesta por este que desperdició todos sus bienes, malgastándolos en placeres? Y yo que trabajo todos los días, que estoy acá, no he comido ni siquiera un corderito con mis amigos. Y el papá le dice, hijo, hijo, le abre los ojos, le dice, todo lo que yo tengo es tuyo. Como diciendo, podrías haberlo hecho cuando quisieras, porque te pertenece, porque sos mi hijo. Y a veces, y muchas veces, muchos hermanos mayores en las iglesias se encuentran de la misma manera, creyendo que no son merecedores de nada, que tienen que convencer a Dios que los bendiga, y viven vidas miserables, carentes de poder, de fuerza, de virtud, de paciencia, de dominio propio. Viven también en la pobreza, en la angustia, en el dolor, en la enfermedad. Y Pedro dice, amigos, hijos amados, el que no ve que tiene todo en Cristo, que tiene todo en Dios a través de esa muerte en la cruz, porque aquí dice, el que no tiene nada de esto es ciego y ha olvidado la purificación de sus antiguos pecados, ha olvidado el sacrificio, porque en ese sacrificio que Él hizo en la cruz, te ha otorgado todas las cosas que vos necesitás para vivir una vida abundante y poderosa. Mi querido amigo, está la bendición, está esperando por vos. Tomala, recibila ahora en este mismo momento. Dejá de esperar más adelante o ir a algún encuentro especial o una noche de avivamiento o viajar a un país para recibir algo que ya lo tenés porque sos de Cristo, porque Cristo habita en vos y porque ese sacrificio te habilita para recibir y disfrutar una vida abundante y poderosa. Quiero orar por vos. Padre del cielo, bendigo a cada amigo y a cada amiga que nos está escuchando y que en este momento, como muchos de nosotros por años estuvimos cegados, con la vista corta, como dice aquí San Pedro, Señor, abrimos nuestros ojos y vemos delante de nosotros todo lo que necesitamos para vivir una vida victoriosa. Ahí, en esa mesa servida que has puesto delante nuestro, está el gozo, está la paz, está la provisión económica, está la salud, está el poder que necesitamos para un servicio fructífero, está el dominio propio, la paciencia, está todo, está todo. Lo tomamos ahora por medio de la fe, nos apropiamos de esa bendición y declaramos que somos más que vencedores en Cristo Jesús. Amén. Muy bien, mis queridos amigos, gracias por habernos acompañado en este espacio de 100% Radio. Un saludo muy especial a todos aquellos que nos escuchan de las diferentes radios que semana tras semana, mes tras mes, se van añadiendo a esta gran familia de 100% Radio. Saludo a todos las radios de Argentina, en Chile, Perú, Bolivia, Uruguay. Me han llegado noticias de Colombia, la capital de Colombia, Bogotá. Bendecimos a toda la gente linda de Bogotá, Colombia. También personas de Honduras, Guatemala, Venezuela. Cuánta gente linda, gente muy linda que nos acompañan, que transmiten. Estados Unidos también.
Resplandor Celestial y otras radios también que

retransmiten estos mensajes. Y a los amigos también que nos escuchan a través del podcast. Subimos en iVoox, en Anchor FM y también algunos están en otras plataformas de podcast para que puedas también escucharlos en tu celular, donde quieras con tu dispositivo. Así que gracias, mis queridos amigos, por estar del otro lado y acompañarnos. Te saludo, mi nombre es Mario Serrano. Dios te bendice y hasta la próxima.

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padeciendo de una enfermedad, yo te invito a que te levantes en fe en el nombre de Jesús y declares que el Señor está en este lugar y Él está aquí para destruir toda obra del diablo.

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2: ¡Aleluya! La palabra de Dios dice en el Salmo 112, verso 2 y 3. Grandes son las obras de Jehová, buscadas por todos los que las quieren. Gloria y hermosura es su obra, y su justicia permanece para siempre.